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¿Qué tal, amigos? Bienvenidos a la cuenta regresiva más importante de la radio. Iniciamos el Conteo 20, el espacio donde tú decides quién sube, quién baja. Hoy tenemos un programa espectacular. Reviviremos la nostalgia noventera en los clásicos y analizaremos los experimentos rítmicos que están rompiendo barreras en el crossover. Y sin faltar, los lanzamientos de la semana. Soy Mr. Abel Quiñones y aquí arrancamos con la casilla número 20, Cornelio Vega Jr. debutando con el tema Hasta Nuevo Aviso. Súbele al volumen y calibra tu sintonía. Iniciamos en el Conteo 20. 20.

Continuamos con la cuenta regresiva y nos detenemos en una posición que reporta movimiento descendente. Le toca ceder terreno en el tablero a una de las agrupaciones con más arrastre y sabor sinaloense, quienes esta semana van bajando casillas. En la posición número 18, aquí está la banda Carnaval, sufriendo los estragos del olvido con su tema De Nuestro Amor No Queda Nada. Síguelo disfrutando en el Conteo 20.

Una de las instituciones más respetadas y queridas del género sinaloense. Llegan firmes a la contienda. En el puesto número 16, aquí está la banda MS, interpretando con todo el sentimiento, Aguántame. Así suena el conteo.

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1: Se filtraron unos videos de Julión Álvarez en su más reciente palenque. ¿Pero qué creen? Al rey de la taquilla se le pasó la mano con las aguas de las que botan espuma. El hombre andaba tan contento y tan alegre cantando que de plano el piso se le movía. Casi se nos va de espaldas en pleno ruedo y hasta las letras de sus propias rolas se le andaban borrando del mapa. La raza ya se dividió. Para muchos ya es normal que los artistas se suban al escenario a beber, mientras que otros opinan que ya nadie le tiene respeto al público y al escenario. ¿Tú qué opinas? Nosotros seguimos con más en el Conteo.

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1: Es momento de viajar en el tiempo en el tablero y abrir el baúl de los recuerdos con una joya musical que puso a bailar a toda una generación. Esta semana nos pusimos movidos y nos vamos con pura quebradita de los 90. Llega el momento del clásico y para sacar brillo al piso, aquí suena el ritmo inconfundible de Mi Banda El Mexicano con La Bota. A bailar, que seguimos en el Conteo.

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1: Llegamos a ese rinconcito del tablero donde rescatamos esas canciones que nadie peló. Esta semana traemos una colaboración de lujo, Que Pasó de Noche, donde se juntó todo el estilo de la banda con la pluma del cantautor del pueblo. Aquí suena La Adictiva junto a Espinoza Paz con el tema La Vida Es Así. Escúchala y júzgala en el conteo.

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1: Seguimos en este viaje en el tiempo y el tablero no se detiene. Continuamos con nuestra semana especial dedicada a la quebradita de los 90 para seguir sacando chispas al piso. Llega el momento del clásico y para ponerle toda la adrenalina y el ritmo al día, aquí suena Banda Vallarta Show con ese temazo que nos ponía a todos a brincar. Provócame a mover las botas que seguimos en el conteo.

0: Muchísimas gracias por estar en sintonía de tu estación favorita. Soy Oscar Ramos y el día de hoy tenemos información, como siempre, bien importante para nuestra comunidad. Así que quédese con nosotros porque de verdad no se va a arrepentir. La información que hoy le tenemos es muy importante para usted, sobre todo ante una situación como la que se está viviendo en la actualidad, donde hay mucha preocupación de parte de nuestra comunidad, donde hay muchos rumores también. Y qué mejor que prepararse, más que ocuparse, también prepararse. Ocuparse en saber la información por lo menos básica y los derechos que usted tiene. En la línea telefónica el día de hoy tengo a Marta Verduzco, mejor conocida como Tita Verduzco, así la conocen sus amigos también. Ella es de Latino Network de Hood River. Muchísimas gracias por acompañarnos y por tomarnos la llamada, Tita. Gracias por estar con nosotros.
1: Nada que ver, Oscar. Muchísimas gracias a ti, a la Z, por darnos esta oportunidad, este espacio de compartir información con nuestra gente, porque informarnos nos da poder de saber lo que podemos hacer en situaciones a veces difíciles como la que estamos viviendo ahorita en estos momentos.
0: No, definitivamente estamos viviendo una situación complicada y quizás no quiero minimizar que lo que está realmente pasando, pero obviamente con los rumores, con las redes sociales donde la gente comparte a veces imágenes o videos que no corresponden a cierta ciudad y en el tema específico de migración. Hemos visto en redes sociales donde alguien pone, ah, la migra es acá, la migra está allá, y eso pues obviamente causa pánico con nuestra gente.
1: Por supuesto que sí, y en ningún momento quiero que piense que yo, que Hood River Latino Network está minimizando esta situación, pero definitivamente tenemos que recordar que es algo que siempre ha existido, que somos muchísima gente que estamos indocumentados y siempre te veré, siempre, no nada más en estas ocasiones, hay que vivir a la vanguardia de que tenemos ese riesgo de estar, que corremos ese riesgo de ser pues deportados, ¿verdad? Así que, pero pues estamos aquí con la lucha y tratando de dar información con estos programas que tenemos nosotros. Hood River Latino Network somos una organización no lucrativa que es patrocinada por el proyecto de organización rural ROP, sus siglas en inglés, donde apoyamos a más de 90 grupos de dignidad humana en Oregon. Nos dedicamos a avanzar la democracia en pueblos rurales de Oregon y luchamos por la justicia social por medio de demostraciones, marchas, eventos, festivales. Abogamos y empoderamos a nuestra raza y acabamos de abrir un centro de ayuda al inmigrante acá en el área de Hood River, el mentado Columbia Gorge, para nuestras comunidades de The Dalles, y hemos servido a comunidades hasta en Hermiston. Y claro que ayudamos a quien sea que llegue a nuestras instalaciones aquí, y también estamos iniciando un centro de ayuda en la comunidad de Cottage Grove, el área de Eugene, para nuestra gente de la comunidad MAM de Guatemala.
0: Wow, excelente todo esto que están logrando ustedes con Latino Network. Bueno, vamos a regresar un poquito acerca de cómo nuestra gente se puede preparar ante una situación como la que pues puede suceder en cualquier momento, ¿no? De que quizás migración vaya en busca de una persona en específico, pero lo va a buscar y quizás tú estás en ese lugar o quizás van a tu casa. Obviamente le recomendamos a la gente que ante esta situación pues guarde la calma. Creo que es esencial para poder responder, para poder reaccionar, es tener calma. Pero ¿qué es lo que a ustedes les han dicho que nuestra gente debe de hacer, decir, o cómo prepararse?
1: Pues lo primordial, dices tú, la calma, aunque es en una situación, sí, cuando te para el policía te pones un poco nervioso, eso te imaginas. So, sí, hemos indicado que guarden la calma. Y no soy abogada, así que yo estoy compartiendo la información que los abogados nos han dado a nosotros, que es lo que tenemos en las tarjetas, en las mentadas tarjetas rojas que creo que hay en todas las organizaciones que ayudan a los latinos, es no abrir la puerta, no conteste ninguna pregunta, no firme nada y entregue la tarjeta roja que al reverso tiene sus derechos en inglés para que el oficial de inmigración ya no lo siga cuestionando y se tenga que ir. hay a ver, órdenes.
0: Permítame que te haga una pregunta porque me interesa muchísimo eso que acabas de decir, porque he estado escuchando mucho acerca de la tarjeta roja, donde viene pues acerca de tus derechos, pero entonces también la finalidad de la tarjeta roja es que tú, por debajo de la, si es que llegan a tu casa, quizás por debajo de la puerta se la entregues a los agentes. ¿Eso es lo que también se busca con estas tarjetas?
1: Así es, dice, no abra la puerta, y dice, entregue esta tarjeta a la gente. Okay. Si usted está dentro de su casa, muestre la tarjeta por la ventana o pásela por debajo de la puerta.
0: Pero no abrir la puerta, muy importante.
1: Los agentes de inmigración no pueden entrar a su casa sin su permiso, a menos que tengan una orden judicial emitida por un tribunal, en la que se menciona específicamente la dirección de su vivienda. Un documento emitido por el Departamento de Seguridad Nacional no es válido para que ingresen a su sin su autorización. So, hay órdenes y hay las órdenes de acateo, que son los warrants, que conocemos la mayoría. Y los warrants normalmente indican la casa, la persona, y ellos traen una fotografía de quién, a quién quiere, por quién van.
0: Muy, muy
1: Entonces,
0: bien.
1: Entonces, por eso es, en poquita de mi experiencia, yo sé que cuando traen las órdenes de acateo, si llegan, tocan tu puerta y preguntan, hablar por que preguntan por tal persona. Si ellos creen que la persona está ahí adentro, no van a esperar hasta a que tú abras. No van a escucharte que digas, no te doy permiso para entrar. Pueden hasta romper tu puerta porque traen la orden de acateo.
0: Pero tienen que venir, obviamente, con esa orden.
1: Orden,
0: sí. Y ellos no van a ingresar a tu domicilio, porque si no tuvieran esa orden, porque se meterían ellos en un grave problema. Las tarjetas rojas, pues obviamente organizaciones como ustedes la están distribuyendo, me imagino, pero también la gente puede hacer su propia tarjeta, o sea, agarrar la información y tenerla a la mano, ¿no?
1: Así es, ahí puedes imprimirlas tú mismo o tenerla en tu teléfono, hacerla más grande, demostrar tu teléfono, la parte de atrás que dice que tu derecho constitucional es que no quieres hablar con ellos. So, pero donde quiera hay tarjetas rojas, especialmente en las áreas de Portland. Si nos siguen en nuestras redes de Hood River Latino Network, tenemos muchos enlaces de dónde pueden ir a obtener estas tarjetas rojas.
0: Muy bien, bueno, entonces recuérdame y recuerda a nuestra gente sus redes sociales para que puedan conseguir esta información.
1: So, en Facebook te puedes ir a Hood River Latino Network, búscanos así, Hood River Latino Network, y nos vas a encontrar allí, y ahí tenemos muchos videos y enlaces de paquetes como de Proteja a su Familia, que son es un paquete que te da mucha información, y hay un documento que tú puedes llenar para decir dónde quieres que tus hijos vayan si te llegan a deportar. Así que hay esos, y luego está también PECUN, tiene mucha información, la Unión de Campesinos, en sus redes sociales, y ellos están en Woodburn. So, si están las personas en esa área, tienen también ahí un centro de ayuda donde pueden ir a recoger estos paquetes y estas tarjetas rojas.
0: Excelente información. Seguimos en línea telefónica, enlazados con Marta Verduzco. Sus amigos y en la comunidad la conocen como Tita. Yo también le voy a llamar Tita. Espero que me considere su amigo de Latina, claro, Network, sí, de Hood River. Pero bueno, cuando se trata de temas como migración, pues esta información llega a los tres diferentes estados donde llegamos a través de tu estación favorita, Norte de California, Oregon y Washington. Este tema y esta información la pueden utilizar en cualquier lugar. ¿Qué otra cosa se le está recomendando a nuestra gente?
1: Pues lo primordial es que guarden silencio, y creo que una de las cosas que me ha tocado, mi comunidad es pequeña, no es grande, pero estamos inculcando que la gente no esté compartiendo información que no de verídica. O sea, que vieron tres Suburbans en tal lugar y que ahí estuvo la migra. Me ha tocado ir a lugares donde dicen que están aquí en el pueblo, vamos, hablamos con los dueños o con personas que están alrededor, y no es cierto. Soy un poco ruda a veces con mi gente, y me gusta decirles las cosas como son, y pues que no sean ojetillos, y porque ellos tienen papeles, no sienten el mismo temor que los demás. Crear este tipo de historias crea mucha ansiedad emocional, problemas claro. emocionales para nuestra raza. Así que, por favor, hay que ser un poquito, mucho, muy consciente de cuando vamos a compartir información. Y yo de antemano le agradezco a los negocios que ponen, saben que la información que se está divulgando no es cierto, porque les da reafirmación a nuestra comunidad de que las redadas aún no son tan graves como se dice ser. Creo que han intensificado las personas que tienen como órdenes de arresto, que han cometido crímenes grandes y tienen órdenes de arresto de inmigración. Esas sí las han intensificado. Y pues si estás alrededor de esas personas, pues también te toca que te lleven, que era algo que no era muy común antes de esta administración.
0: Y por lo tanto, nuestra gente debe de prepararse con este tipo de información. Lo que hoy nos está compartiendo Tita no es asesoría legal, pero son algunas recomendaciones de gente que sí es profesional en este aspecto o que es especialista en este tema. Y ella nos lo está compartiendo, no es asesoría legal. Por eso, una de las recomendaciones que yo les he hecho a través de la radio y que mucha gente le dice es consulte a un abogado. Tenga un abogado ya de antemano al cual usted pueda brindarle esa confianza de contarle su situación, porque muchas de esas veces uno piensa, no, pues yo no, porque mi primo quiso arreglar y no pudo y yo vine con él. Pero cada caso es diferente, por eso es bien importante que usted consulte a un abogado de su confianza. Aquí no le vamos a decir con quién. Usted vaya con quien crea que es un abogado de confianza, el que usted guste. Y hay organizaciones que te dan información de ciertos abogados que han ayudado a nuestra comunidad. Pero de eso no vamos a entrar de lleno. Pero sí, infórmese y tenga en sus contactos el número de un abogado. Y otra cosa, Tita, no sé si estás de acuerdo conmigo. Hacer un plan familiar. Si estás viviendo con tu familia, hacer un plan. Oye, ¿qué pasa si llegamos a estar en esta situación? Porque son temas que a veces no se hablan, Tita, y ese es un problema.
1: Así es. Las escuelas en particular están compartiendo estos paquetes de Proteja a su Familia, que le indican cómo debe prepararse en caso de que a usted sea arrestado o quizás te llegues a enfermar, quedas inconsciente y pues hay que saber con quién van a quedar nuestros hijos, nuestros bienes. Y este paquete ayuda a que tú puedas poner esas cosas en orden, tener copias de las actas de nacimiento de tus hijos, las vacunas, los nombres de sus doctores, de sus dentistas. Todo eso por precaución. Claro que otra vez lo intensifica lo de la migra que está sucediendo, pero siempre a la posibilidad de que nos enfermemos claro. existe, y hay que tener esas documentaciones en orden. Tener el pasaporte de tu hijo que es ciudadano estadounidense preparado, porque si te llevan a ti, pues va a ser mucho más fácil para que la persona que esté cuidando a tu hijo pueda identificar a tu hijo y decir, se lo estoy mandando a su mamá.
0: Claro. Así y lo que estamos hablando todo. Ahorita... Sí, termina, Tita, perdón.
1: No, ya, adelante.
0: Lo que estaba, o lo que ella nos comparte y lo que estamos ahorita hablando en el aspecto de que posiblemente llegaras a estar en una situación así, pues por eso es armar un plan. No estamos... como lo que hemos venido diciendo en estos minutos, no hacer más grande lo que está sucediendo, solamente prepárese, haga un plan familiar. Y también hemos hablado, y quiero retomar antes, porque el tiempo se nos va muy rápido, acerca de no compartir la información si no estamos seguros de que realmente está pasando. Yo también a través de las redes sociales he compartido de que se me hace muy mal, como tú has sido dura con algunas personas diciéndoles pues no compartas. Y yo soy muy duro, no solamente con las personas que comparten, porque yo creo que lo hacen con una buena intención. Lo que sí me molesta muchísimo es la gente que sí sabe de antemano que es falso y lo publica por likes. Esa gente sí, la verdad, da mucho coraje porque... de antemano saben que lo que están publicando no es verdad y dicen, pues lo voy a subir para que me sigan y para que vean mis redes sociales. Sí, y eso creo que está muy mal.
1: Así es. Estoy completamente de acuerdo. Yo soy a veces medio, dicen por ahí, hociconcilla. Y yo sí les dije, yo los voy a empezar a quemar si siguen enviando, poniendo cosas que no son verídicas, porque no se vale. Y yo pues estoy luchando contra las injusticias y y es, me enfurece que mi misma gente se deleite haciendo ese tipo de cosas. Pero otra, antes de que, yo sé que el tiempo es corto, pero quiero que Food for All Oregonians es un proyecto de ley que está saliendo, que es alimentos para todas las personas en Oregon, que apoyen esta legislatura que va a ser el día de abogacía el 18 de marzo, y que nos sigan en las redes para que sepan más. Y esta propuesta, si pasa, permitiría que todos puedan aplicar para como las estampillas, no importa su estatus migratorio. Así que estamos participando con muchas coaliciones que son pro inmigrantes y nos van a ayudar a todos. Así que síganos en el Facebook para que nosotros podamos compartir esta información con ustedes junto con todas nuestras otras coaliciones.
0: Excelente. Bueno, pues la invitación está abierta para que cuando se vaya acercando la fecha podamos platicar nuevamente y la gente se entere de esta propuesta, que de escucharla se me parece una excelente idea. Bueno, nos recuerdas nuevamente para que la gente, pues si tiene preguntas y cómo contactarlos ustedes, redes sociales, página web, número de teléfono, para que la gente pueda comunicarse con ustedes.
1: La página web es hoodriverlatino.org. Luego en Facebook y en Instagram somos Hood River Latino Network. Y el teléfono de nuestras instalaciones es 541-436-4756, que es HRLN.
0: Perfecto. Pues, al final. Muy bien.
1: Y
0: pues
1: siempre nos pueden mandar mensajes por el Facebook. Tratamos de ser muy consistentes en contestarlos para que la gente rápido esté al tanto y su preocupación se elimine si podemos hacer eso.
0: Muy bien, pues muchísimas gracias. Quiero agradecerte por tu tiempo y pues la invitación está abierta para seguir platicando en otras ocasiones. Mi gente, gracias por seguir en sintonía de su estación favorita. Tuvimos en la línea telefónica a Marta Verduzco de Latino Network de Hood River. Si usted quiere más información, ella ya compartió sus redes sociales y números de teléfono para que usted los pueda contactar. Pues muchísimas gracias por tu tiempo y por todo lo que haces por tu comunidad. Muchas gracias.
1: Muchas gracias a ti. Un saludo a todos. Pásenme un hermoso día. Bye, bye.
0: Continuamos con más aquí a través de

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1: Damos paso a la sección donde mandan los talentos que están refrescando el movimiento y dominando las tendencias actuales. Esto es Lo Nuevo de los Nuevos. Esta semana se incorpora al bloque una agrupación que trae toda la escuela y la energía para romper las plataformas. Aquí suena lo más reciente de Los Parras, presentando este cumbión que viene a meterle fuego al conteo. La Mamona. Arriba el volumen en el conteo.

quinceañera o estación de radio donde no sonara a todo lo que daba. Directo desde los 90, aquí está la reina de las bandas, Banda Machos, poniéndonos a gozar con

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1: Aquí está el lanzamiento oficial de esta semana, a cargo de una de las instituciones más respetadas y queridas de nuestra música. Vamos a escuchar lo más reciente de la arrolladora banda El Limón, de René Camacho, interpretando con todo el sentimiento Si las miradas mataran. Es lo nuevo en el conteo 20.
2: Puedes

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1: En esta ocasión, la brújula nos lleva directo a California. Queremos mandar un saludo bien caluroso a toda la raza que nos sintoniza por allá, pero

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1: Para este bloque traemos un verdadero fenómeno de las pistas de baile. Viajamos exactamente al año 1995, cuando esta agrupación paralizó las listas de popularidad. Este temazo se colocó en la cima del éxito y se mantuvo por más de 20 semanas consecutivas en los primeros lugares de las listas de Billboard y de la radio en México y Estados Unidos. Directo desde Villa Corona, Jalisco, aquí llega la fuerza de Banda Maguey. Para ponernos a bailar con su éxito inolvidable,

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1: Abrimos espacio para la versatilidad musical con nuestra sección El Crossover. En este bloque recibimos a dos de las voces femeninas más importantes del pop en español. Aquí están las hermanas más queridas de la música, Hash, interpretando con todo el sentimiento Si me hubieras llamado ayer. A disfrutar de esta gran combinación, que nos mantenemos con lo mejor en El Conteo 20. Sí.

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1: Llegamos a la cima de la montaña. Mantenerse en lo más alto no es cuestión de suerte. A esta agrupación le tomó muchísimo trabajo picar piedra, escalar posiciones y ganarse el cariño del público. Grupo Marca Registrada. Todo a su tiempo. Y vaya que les llegó el momento, porque ahora parece que se adueñaron por completo del primer lugar y no pretenden soltarlo. Muchísimas gracias por habernos acompañado, por su tremenda sintonía y por hacer de este programa su favorito. Pásenla bien, cuídense mucho y nos escuchamos en la próxima edición del Conte.

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0: Así es, amigos, familia poderosa de la Z, ¿cómo estamos? Feliz y espectacular lunes ya 22 de junio. ¿Cómo andamos, chavalones? Un gustazo que tú me estés acompañando, tú que nos sintonizas en el norte de California, Oregon, en el estado de Washington. Gracias por acompañarme. ¿Qué tal? ¿Cómo les fue el día de ayer a todos los papás? ¿Sí los sorprendieron con el desayuno en la cama? ¿Les dieron su regalote? Platícamelo, cuéntamelo. Yo quiero saber todo el mitote. Y por supuesto, el día de hoy quiero mandarle saludo para toda la gente que ya va manejando rumbo al trabajo. Ya es lunes, sí, aunque los lunes ni las gallinas ponen, nosotros aquí en la Z le estamos poniendo todo el producto de gallina para que tú inicies tu día de hoy como debe de ser. Más adelante esperemos que venga Yuli Jaramillo. No ha llegado, no ha llegado Glenda. Es más, el que debía de haber faltado al jale soy yo, pero resulta y resalta que soy el que vengo a trabajar. Soy junto con el ingeniero quien levantamos ahora sí que este Pure Show mañanero. Pero tú quédate conmigo porque más adelante, familia, venimos con información que queremos compartir contigo. Seguiremos con la regaladera de boletos, así es. Se vienen boletos para muy buenos eventos, y si tú quieres saber cuáles son esos eventos de los cuales yo tengo boletos, tú te debes de quedar en sintonía. También, chavalones, venimos con las famosas chiquinotas. Venimos en el famoso ¿sabías qué? O las celebraciones de un día como hoy. También venimos, óigame, con Gastón Mascareñas y su famosa parodia. ¡No puede faltar! La güerita de los deportes a darnos todo el mitote mundialista, así que atentos. También tendremos el segmento del cassette y el mentalista Milo, que el día de hoy, lunes, vendrá a decirnos a través de los caracoles vírgenes y las cartas del tarot qué es ese mal que te está achacando. Así que tú mantente en sintonía, ni se te vaya a ocurrirle cambiarle, porque yo sé que a ti te va a gustar, te va a encantar. Es el cotorreo de la mañana y, por supuesto, estamos iniciando labores el día de hoy, lunes, que...
1: Ay, la verdad es que tengo más flojera que otra cosa. Ay, Dios mío,
0: no. Si les contara lo que pasó el día de ayer en la celebración del Día del Padre, no, yo creo que a más que a uno le dará envidia. Pero espero que tú que me estás escuchando, tú que ya vas rumbo de regreso a casita porque ya saliste de trabajar, espero que el día de ayer te hayan festejado a ti como tú te lo mereces, ¿eh? Sí, con ese regalote. Y por supuesto, yo quiero saber todo el mitote. Quiero que te comuniques conmigo. Te voy a decir el número del WhatsAppazo, pero eso va a ser en el siguiente segmento. Vámonos con más música y feliz lunes, tazos y tazas doradas. Ay, no quiero trabajar. Estás aquí en el cotorreo de la mañana. En la Z, ¿dónde más?

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En coma inducido la canta la banda Los Recoditos aquí a través del Cotorreo de la Mañana en este lunes espectacular, ya 22 de junio. ¿Cómo andamos, chavalones del norte de California, algo del estado de Washington? Tú que vas manejando por las diferentes carreteras, ahora sí rumbo a tu jale, maneja con muchísima precaución. Recuerda siempre utilizar el cinturón de seguridad y siempre andar manejando a la defensiva, a las expectativas, porque no falta cualquier conejo que se te atraviesa. Que pa' qué te cuento, pa' qué te cuento. Pero, chavalones, bandita, clica. Tú que te divertiste el día de ayer, apenas te estás levantando y pusiste de alarma o como despertador este peor show mañanero, ya levántate, no quiero que te me vayas ahora sí que a quedar dormido nuevamente, y no quiero que tú vayas a llegar tarde a tu lugar de destino, ya sea tu trabajo, alguna entrevista o alguna cita. No, no, no, ya levántate, fuera esa flojera, dijera Julie, arriba esos corazones y abajo los calzones. ¿Por qué no? Aunque sea lunes, se vale. Y si tú eres de aquellas personas que ya te estás echando ese famoso y rico delicioso, ay, el delicioso mañanero, que todo hombre macho, alfa, mano rasposa, pecho peludo o lomo plateado que se respeta, se lo debe de aventar todas las mañanas. Sí, ese rico cafecito con un panecito, o ese rico cafecito con una donita que, ay, ay, ay, de esas glaseadas, todas enmieladas, paquete. Yummy, yummy for my tummy, dicen por ahí. ¿A poco no? Ese es el clásico, este delicioso. Ahora que si tú también estás el mañanero, suertudote, suertudote. Chavalones, a mí la invitación para que tú te comuniques conmigo a través del WhatsAppazo, que es el 503-915-8845. 503-915-8845. Línea directa aquí a cabina del Cotorreo de la Mañana. Envíame. ¿Para quién vamos a mandar saludos? Platícame, cuéntame cómo estuvo ese festejo del Día de los Padres. Sí. ¡Hazte la víctima! ¡Hazte la víctima! Cuéntame si te festejaron o no. 503-915-8845. Y por supuesto, ten este número a la mano, porque ya en cualquier momento vamos a empezar con la regaladera de boletos. 503-915-8845. ¡Repórtate! ¡Comunícate! ¡Manifiéstate, pues! ¡Vámonos con más música! Aquí a través de la Z llega el Coyote y su banda. La rola se llama Te Dije, y que traen ya meollo del asunto y pelea ya anunciada. Ya lanzó su nuevo tema el Coyote y creo que va con dedicatoria a Julio y también al Chuy Lizárraga. Regresamos con más y mantente al pendiente de ese mitote que próximamente.

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1: No queremos que le vayas a cambiar porque venimos con las famosas celebraciones de un día como hoy. Yo sigo esperando a Juli Jaramillo, sigo esperando a Glenda, sigo esperando también, ¿a quién más? A mi amigo Marlon. Ya le envié mensajes a todos sabidos y por haber toda la clica del Chiquilín y nadie me pela. Al parecer tú y yo, ingeniero, nos los vamos a tener que chutar solitos el día de hoy, lunes ya 22 de junio. Quédate conmigo. Porque venimos con las celebraciones de un día como hoy. ¿Quién cumple años? Perdón, ¿quién está celebrando su santo? ¿Y qué es lo que celebramos en un 22?

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5: Donald Trump está construyendo al rival que quiere derrotar. La obsesión con Gavin Newsom no es un simple capricho. Es un error estratégico que podría estar pavimentando el camino del gobernador de California hacia la candidatura presidencial demócrata del 2028. Cada ataque federal contra Newsom lo coloca bajo los reflectores nacionales como el principal antagonista del presidente. Y en la era de la atención como poder supremo, eso es un regalo político invaluable. Si una parte significativa del electorado percibe que los embates del gobierno federal responden más a motivaciones políticas que a legítimas diferencias de gestión, el efecto será contraproducente para Donald Trump. Nada fortalece más a un líder que ser perseguido por el poder. Para Newsom, ser el enemigo favorito de Donald Trump se ha vuelto un activo electoral. Cada vez es más evidente que líderes de ambos partidos construyen su identidad a partir del conflicto con un rival dominante. Donald Trump se forjó precisamente así, enfrentando a la cúpula del poder. Ahora son los demócratas quienes buscan fortalecerse midiéndose contra Donald Trump. La confrontación ha dejado de ser un accidente para convertirse en una estrategia deliberada. La historia política está repleta de ejemplos. Líderes que crecieron precisamente porque alguien más intentó destruirlos. Cuanto más se ensaña Donald Trump con Newsom, más le presta su enorme plataforma. Y en política, la visibilidad sostenida suele ser más valiosa que la razón.
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1: Así es, familia. El día de hoy estamos refrescando a ese tazo y taza dorada que el día de hoy no se quiso levantar, que dijo, ay, no, es lunes y yo todavía ando crudelio. Yo no me levanto. Sí, hay muchos que están así ahorita. Hay muchos. Espero que ese no sea tu caso. Espero que no. Y por supuesto, espero que si tú eres papá, papacito, y el día de ayer lo festejaste, sí, que te hayan festejado con una comidota, con ese desayuno a la cama, y que te hayan dado tu regalote, seas de esos hombres responsables, que no importe, ahora sí que la festejación, la celebración o el día festivo, tú al siguiente día te presentas a trabajar. Un aplauso fuerte para todos aquellos hombres machos alfas, más rasposas, que el día de hoy ya andan laborando. Unos andan como perita en dulce, dijera mi mamá, y otros andan ahora sí que más frescos que una lechuga. ¿Tú de cuál team eres? ¿De los de perita en dulce o fresco como una lechuga? Platícamelo, cuéntamelo a través del WhatsApp. Pero familia, tú que estás escuchándonos allá en el norte de California, en Oregon y en el estado de Washington, te agradecemos rotundamente tu preferencia. Y por supuesto, ya llegamos a este segmento de las famosas celebraciones. ¿Qué es lo que estamos festejando en un día como hoy? Porque te comento que el día de hoy, 22 de junio, han transcurrido hasta el momento 173 días de este año 2026. Y como no está Julie ni Glenda, te

0: del Volkswagen.
1: Además, si tú tienes uno, ¿sabías que esos carros pueden ser clásicos? Y anteriormente yo me acuerdo que esos carritos costaban, ahora sí que una bicoca, ¿verdad? Era el carro de los pobres, pero si tú tienes uno de ahí del año de 1974 para abajo, olvídate, es todo un clásico y ahorita están ahora sí que costando un dineral. Y por supuesto, el día de hoy, familia, este 22 de junio, también estamos celebrando el Día Internacional de los Bosques Tropicales. El día de hoy es el Día Mundial de las Mujeres sin Ropa Interior. ¡Qué hubo, qué rollo! Así que si tú tienes a tu tóxica ahí al lado, dile: ¡Ey! Digo el chiquilín que el día de hoy es el Día Internacional de las Mujeres sin Ropa Interior. Así que fuera esas pantaletas, fuera ese brasier. Ándele, ¿verdad? ¿Por qué no? Lo puedes celebrar así, quien quite en la noche. Le dan su regalote que el día de ayer no le dieron. También, por supuesto, familia, chavalones, bandita, clica de la Z. En Colombia estamos celebrando el Día del Abogado. En Estados Unidos celebramos el Día Nacional de los Aros de Cebolla. Yummy, yummy. Esos ricos aros de cebolla que tú los comes cuando vas a esos sport bars. Por lo regular uno se lo come, ¿verdad? Cuando uno está viendo pues algún deporte, es muy popular. Es el Día Nacional de los Aros de Cebolla. También es el Día Nacional del Chocolate. Y por si fuera poco, también es el Día Nacional del Limoncello. Ahora entiendo por qué el día de ayer que fui a la tienda no había mendigos limones. Me quedé sin limones para echar a mi michelada, ¿eh? No, olvídense. Así como ustedes lo están escuchando. Pero si tú llevas alguno de estos nombres, felicidades, ¿eh? Porque estás celebrando tu onomástico. Tú te llamas Flavio, te llamas Clemente, te llamas Albano, Eusebio, te llamas Samosata, ese es nombre, no inventes, ingeniero, ¿eh? Si te llamas Inocencio o te llamas Julia, es el día de tu santo. Felicidades a todos y cada uno de ustedes. Si es que llevan alguno de esos nombres que dije, ¿verdad? Y por supuesto, si tú estás celebrando alguno onomástico, estás cumpliendo años, te mandamos un fuerte abrazo de parte de la gran familia que conformamos aquí en este peor show mañanero habido por haber, el cotorreo de la mañana. Vamos a una pequeña pausa y regresamos aquí a través de la Z. No le cambies. Yo sé lo que te digo porque te va a gustar. Te va a encantar.

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2: Chavalones, óigame, estamos viviendo la fiebre mundialista y aquí en la Z te traemos toda la información para que tú estés bien enterado de

misma de Estados Unidos. Siempre te vamos a tener aquí qué es lo que está pasando con esa selección y por supuesto cómo va en este mundial. Mantente en sintonía porque mis compañeros también tienen la famosa cápsula deportiva y yo más adelante te traeré toda la información. En esta hora de las 7.

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Por supuesto, también, familia, que venimos con las famosas Chiqui News con el Chiquilín a la Torre. Y voy a decir y sus guapísimas corresponsales, pero el día de hoy me dejaron solito, así que nada más yo solito me aventaré ese segmento. Vengo con muy buenas noticias, mantente en sintonía, no se te vaya a ocurrir de cambiar. Vámonos a una pequeña pausa y regresamos ya con el mentalista Milo en este ya lunes 22 de junio. Regresamos, estás en la estación correcta, la Z, donde tocamos puros trancamadrazos.

0: Ya 22 de junio, como ya es costumbre a esta hora, le damos la bienvenida al mentalista Milo, que viene más que contento, más que feliz, porque óigame, su selección está ahora sí que brindando un muy buen papel. La selección mexicana ya clasificada, ganó Estados Unidos contundentemente, Japón, óigame, está dando el campanazo y por supuesto, él viene ahora sí que listo y preparado para poderte consultarte, para poderte guiarte a través de los caracoles vírgenes y las cartas de el tarot. Hoy lunes ya 22 de junio, un día después de la famosa celebración de el Día del Padre. Espero que a ti te hayan tratado como el rey de la casa, ¿eh? Por supuesto, el ingeniero anda con los ojos rojos. No sé si fue porque se desveló o fue porque le quemó las patas al diablo, pero ahí yo no me quiero meter. No quiero salir con el mueble raspado. Y sin más preámbulos, le damos la bienvenida al mentalista Milo. Muy buenos días, ¿cómo estamos, Milo?
1: Muchas, pero muchas gracias, mi querido Chiquilín, por recibirme de vuelta otra vez aquí en tu cabina. Y muchas gracias a ustedes, mis queridos oyentes, por estar en esta bella sintonía. Esta sintonía que de día con día estamos llegando a ustedes, a sus sitios de trabajo, a cuando ustedes van a dejar a sus hijos al colegio, a aquellas personas que van para su trabajo o que están en casa escuchando la radio y escuchando nuestros consejos, nuestras orientaciones. Muchas gracias por estar ahí, por permanecer ahí, por llamarnos a nuestra línea telefónica al 971-202-1496, 971-202-1496. Esta es mi misión de vida, queridos y estimados oyentes. Mi misión de vida es ayudar a aquella persona que necesita, aquella persona que es víctima de energías negativas, de maldades, de brujerías. Aquí estoy para ayudarte, aquí estoy para servirte, aquí estoy para sacarte de esos males postizos que día con día hoy enfrentamos. 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
0: 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Mentalista, nos vamos rápidamente con la llamada número 4, ya la tenemos esperando desde hace rato y quiere conversar con usted. Adelante, mentalista, la llamada es toda suya.
1: Muchas gracias, Chiquilín. ¿Con quién tenemos el gusto de hablar?
2: ¿Qué tal? Soy Antonio Gómez. Mi fecha de nacimiento es del 3 de marzo de 1978.
1: Mi querido estimado Antonio, un hombre nacido bajo el signo zodiacal de Piscis. Elemento agua, color favorable para ti es el color verde. Pero cuéntame, Antonio, ¿qué te trae por esta línea telefónica? ¿Cómo puedo ayudar?
2: Mentalista, es que de fechas para acá, ya tengo un par de meses, un poco más, que tengo dolor de espalda.
1: Sí.
2: Así como de la cintura. Sí, me duele bastante, me regresa, ya casi no desaparece. Y todo esto a raíz de un problema que yo tuve con un compañero de trabajo. Muchas dificultades de ese compañero, siempre me ponía situaciones comprometedoras en las cuales yo no accedía, ¿sí? Y a raíz de eso yo empecé a presentar esta situación. Y ahora pues ya perdí prácticamente el empleo porque apenas puedo caminar. Entonces, quiero ver qué es lo que usted ve y en qué me puede ayudar.
1: Mira, mi querido Antonio, lo primero que te voy a decir es que tienes bastante, bastante estrés, no solamente por las cuestiones laborales, sino por ciertas deudas que veo aquí. Veo tropiezos y dificultades económicas fuertes, ¿no, Antonio?
2: Pues sí, bastante. Estoy en esa situación.
1: Bueno. Aquí no solamente eso, Antonio, no veo que haya una maldad realmente, no veo, aquí en los caracoles vírgenes, que a ti te estén maleficiando y que debido al problema que tuviste con tu compañero de trabajo, estés teniendo un problema sobrenatural o te estén haciendo un embrujo, un hechizo o un mal puesto, no. Aquí lo que veo, mi querido hermano, es ciertas complicaciones que tú tienes por estrés. El estrés te está llevando a esas dolencias en tu espalda, a esas dolencias en tu, si lo podemos llamar así, en tu nalga, que se baja completamente por una de tus piernas. A eso se le llama nervio ciático, que es lo que está perjudicándote a ti. Pero eso es completamente natural, eso no tiene nada que ver con la brujería. Ese nervio es el que te está perjudicando y el que te está trayendo las consecuencias desfavorables que en este momento tienes y los dolores que no te dejan ni siquiera trabajar. La discusión que tuviste con tu compañero, hermano, no pasa de ser una discusión que uno tiene con cualquier persona, ¿sí? Pero no hay aquí un daño, no hay una brujería, no hay una hechicería, él no te ha hecho un mal, ¿ok?
2: Ok.
1: No veo aquí eso, mi querido hermano. Antonio, visita a tu doctor, ¿oíste? Para que te solucione eso.
2: Le agradezco mucho, que bueno, al menos ya, por ese lado ya puedo descansar.
1: Con todo gusto, Antonio, que te va bien. No me cuelgues, quédate en línea. 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
0: Vamos a una pausa musical y regresamos. Estás en el cotorreo de la mañana con el Chiquilín y su clica aquí en la Z.

0: nosotros estamos nuevamente de regreso en este lunes espectacular, ya 22 de junio. ¿Cómo andan mis tazos y tazas doradas que ya llamaron para reportarse enfermitos malitos porque el día de ayer se excedieron en la celebración del Día del Padre? ¿Tú eres uno de los que ya volviste a enfermar a la abuelita? ¿O enfermaste a tu hijo porque, ay no, es que mi hijo tiene una cita y no me acordaba? Suele pasar, suele pasar. Bueno, lo importante es que tú te la hayas pasado espectacular el día de ayer. Y ya tenemos aquí en cabina a nuestro buen amigo, el mentalista Milo. El día de hoy, lunes, yo quiero decirle aquí al mentalista Milo que nos diga algún consejito de cómo podemos iniciar la semana como debe de ser, con muy buenas energías.
1: Claro que sí, mi querido Chiquilín. Para la cruda no tengo mucho, pero para lo demás, para las energías negativas, para que levantemos esa vibración y la tengamos bien positiva, y sobre todo para la protección, sí tengo varias cosas. Y voy a dar el escudo de sal y fuego para el día de hoy. El escudo de sal y fuego es muy sencillo de hacer. Es un escudo protector que uno va a formar en su casa, en su hogar, para que su aura quede protegida y pueda generar vibraciones bien positivas. Para esto vamos a utilizar un vaso transparente, vamos a utilizar sal gruesa, vamos a utilizar agua bendita y vamos a utilizar una vela blanca. ¿Qué vamos a hacer con esto, mis queridos y estimados hermanos? Vamos a colocar el puño de sal gruesa o sal de mar dentro de ese vaso y vamos a cubrirlo con agua bendita hasta cubrir toda la sal que hemos echado. Después de esto vamos a encender la vela al lado del vaso y mientras está encendida vamos a repetir: la luz me rodea, la luz me protege, la luz me abre caminos. La luz me rodea, la luz me protege, la luz me abre caminos. Esto lo vamos a repetir 9 veces seguidas mientras hacemos este ritual. Y vamos a dejarlo encendido durante 10 a 20 minutos. Luego vamos a apagar esa vela, pero la vamos a apagar ahogando el fuego, no soplándolo, ahogando el fuego. Le van a poner algo encima de la vela para que esa flama se apague. De esta manera vamos a limpiar nuestro cuerpo y a generar energías positivas. 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
0: Mentalista Milo, muchísimas gracias por todos los consejos que nos da usted aquí a través del cotorreo de la mañana para que nuestra gente pueda tener mucho mejor suerte. ¿Y tú? ¿Quieres consultarlo? 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Las líneas telefónicas ya están llenas, mentalista Milo. Y nos vamos a ir rápidamente con la llamada número 3. Y muy buenos días, ¿con quién tenemos el gusto? ¿Nos puedes dar tu nombre, por favor?
2: Soy Miriam Alarcón.
0: Miriam, ¿nos puedes dar tu fecha de nacimiento, por favor?
2: 3 de julio de 1993.
0: Mentalista Milo, la llamada es toda suya.
1: Mi querida Miriam, una mujer nacida en el signo zodiacal de Cáncer. Cuéntame, Miriam, ¿qué te trae por esta línea telefónica? ¿Cómo puedo ayudarte, Miriam?
2: Pues mire, le platico que a mi hijo es la primera vez que lo llevo a México.
1: Sí.
2: Y desde que regresamos allá, él anda muy mal de salud. Ya no sé ni qué hacerle ni cómo atenderlo porque no sé qué es lo que le pasa. Yo quisiera saber si esto es por algo que no es de salud, sino que sea envidia. Si alguien me tuvo envidia, o la envidia es para mí, no sé, ¿me puede ayudar, por favor?
1: Mi querida Miriam, aquí lo que veo en la fecha de nacimiento de tu hijo y en los caracoles vírgenes, sí es una energía negativa. Sí es un daño paranormal que han hecho y han efectuado directamente a tu hijo. Pero no para verlo a él mal, no para verlo a él destruido, no para verlo a él enfermo, sino para verte a ti sufrir con la enfermedad, con el daño y con la maldad que han hecho en tu hijo. ¿Por qué? Si te tienen mucha envidia, si te tienen mucha rabia, si te tienen mucho coraje, y te voy a decir por qué. Aquí veo a alguna persona que debió estar muy cercana a ti. Si no es una amiga, es una familiar. Pero hay una mujer que te tiene en este momento mucha rabia, mucho coraje, y debió ser porque tú algo debiste prometerle a esa persona, tal vez ayudarle a irse para los, a venirse para los Estados Unidos, o ayudarle económicamente, qué sé yo. Lo que sé es que aquí veo claramente que hay una ayuda que tú has querido o has dicho que la haces y no la cumpliste. A esa persona se ha llenado de coraje hacia ti y quiere destruirte todos los que tú has hecho, el patrimonio, todo. Como esta persona sabe que acá en los Estados Unidos es bastante cara las citas médicas y las consultas médicas o los tratamientos médicos, ha comenzado a efectuar un daño sobrenatural en tu hijo para que tú te quedes en la ruina y para que sufras. ¿Tú sabes de quién te estoy hablando?
2: Pues tengo una idea, pero no, la verdad es que no es como que sea una enemiga. Hemos tenido roces, pero no creo que es motivo para que dañe a mi hijo.
1: Mira, Miriam, lo que pasa es que ojos vemos, corazones no sabemos. ¿Sí? Caras vemos, corazones no sabemos. Aquí lo que hay, pero no juzguemos tampoco, mira, Miriam, no juzguemos que digamos, sí, es que es esta persona. Yo te voy a invitar más bien a esto, ¿está bien? Yo te voy a invitar a que me visites personalmente y veamos la cara de esa persona. Y ya podemos decir si era ella o no, no era ella. ¿Está bien? Pero sobre todo, que me visites para poder curar a tu hijo, ¿ok?
2: Ok, está muy bien. Pues muy bien. Muchas gracias por atenderme.
1: Con todo gusto, no me cuelgues para que agendemos la cita. Yo, el mentalista Milo, le estoy orientando, le estoy diciendo la verdad. Recuerde, somos un grupo de mentalistas. Somos un grupo de mentalistas que podemos ayudarte, que podemos sacarte adelante en esos tropiezos y en esas dificultades. 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
0: A llamar se ha dicho que el mentalista Milo va a atender sus llamadas fuera del aire. Recuerda, el día de mañana, ya martes, tendremos de regreso aquí al mentalista Milo a la misma hora y en la misma estación. Mentalista Milo, mañana nos vemos, primeramente Dios.
1: Así será, si Dios me lo permite, mi querido Chiquilín. Mañana martes, cabalístico y espiritual, aquí estaré con todos y cada uno de ustedes. Que Dios me los bendiga.

0: aquí a través de la Z, donde suena puros trancabadrazos. Gracias por acompañarnos en este lunes ya 22 de junio.
1: Good morning, everybody.
2: Más adelante, en el cotorreo de la mañana.
0: Chavalones, venimos con el segmento noticioso de las famosas Chiqui Chiqui News. Y por supuesto, yo te traigo la información internacional, nacional y local de lo que está pasando ahora sí que alrededor de tu comunidad. Por supuesto, venimos con la regaladera de boletos. Traigo boletos para Fuerza Régida y los jaripellones que se aproximan a tu ciudad. Así que pendientes, porque cuando yo te diga que tú te comuniques, tú te vas a...

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1: Amigos del norte de California, tú que nos escuchas a través de la 107.5 FM allá en el área de Sacramento, de Chico, de Reading, amigos de Yuba City, de Oroville, gracias por acompañarnos. Un placer que tú estés con nosotros. Y por supuesto, amigos de todo el estado de Oregon, amigos del estado de Washington, gracias por acompañarme en este inicio de semana laboral, ya lunes 22 de junio, chavalones, bandita. Aunque los lunes dicen que ni las gallinas ponen, nosotros le tenemos que poner todo el producto de gallina para que tú inicies tu semana como debe de ser. Así es, amigo. Así es. Sí, aunque yo sé que muchos tazos y tazas doradas el día de hoy ya se reportaron enfermitos. O es más, hay algunos que ni se han reportado, ¿eh? Así de plano. Así de plano. Muchos ni se han reportado, pero bueno. Si tú eres de aquellas personas que el día de ayer te celebraron, ¿verdad? Como el rey principesco de la casa. Hubo ahora sí que de todo, carnita asada, carnitas. Es más, hasta te mataron, no sé, un guajolote y te lo hicieron en mole. Y por supuesto, después hubo celebración con una que otra michelada y todo el rollo. Y se te pasaron las copitas y tú andas ahorita que no quieres que ni la Virgen te habla. No te me agüites, no te me agüites. Porque yo sé que tú andas más crudo, pero nosotros aquí te vamos a poner todo el buen humor para que tú tengas este lunes y este inicio de semana como debe de ser. Y por supuesto, llegamos ya al segmento noticioso de este Peor Show Mañanero, titulado las famosas Chiqui News con el Chiquilín a la Torre. Y no tengo corresponsales, ¿verdad? No. Hoy no hay corresponsales, hoy nomás soy yo. Rápidamente nos vamos a las noticias de suma importancia. Y es que fíjate que los maestros allá en México ya suspendieron la huelga y levantan un plantón de más de 19 días y muchas movilizaciones que hubo durante el inicio de este mundial y allá en la capital mexicana. Sus dirigentes acordaron retirar las protestas de la Ciudad de México y otros estados del país. Aseguraron que no es una derrota, sino que es una pausa para reorganizarse y continuar con sus demandas, que incluyen mejor salario y pensiones dignas para todo el gremio. Ahora sí que de la educación para todos estos maestros que la verdad muchas veces son mal pagados, muchas veces son maltratados por los mismos padres de familia y la verdad es que pues sí se merecen un trato digno, ¿eh? Por otra parte, el FBI está ofreciendo una recompensa para hallar con quien hizo el tiroteo allá en Kansas City. Sí, ofreció una recompensa.

Andamos comprando boletos en boleteras que son de muy baja, de muy poca seriedad y te causan muchas dudas. Y esto le sucedió a un abuelito de 89 años que se hizo viral y quedó fuera del partido de México, Corea, donde su nieta le compró los boletos y se quedó fuera de asistir al estadio. Ella hizo una historia en redes sociales y la verdad es que esta historia conmovió a muchas personas y se ha transformado en una historia que indigna a las redes sociales. Se llama José Chico Méndez, este abuelito. Es un carismático abuelito de casi 90 años que conmovió al mundo. Ahora sí que al regresar a su natal Guadalajara a ver la selección mexicana y pues no, le estafaron a la abuelita, pagaron más de $6,000 por las entradas y nunca les llegaron los boletos. Ahora están viendo la manera de poder retribuirle a este abuelito que en redes sociales ya se hizo viral, como él está viendo en su teléfono, ¿verdad? Todo triste, agüitado. Su nieta, por cierto, que subió el video, también se siente indignada por lo sucedido. Si usted va a asistir a alguno de los partidos del Mundial y anda comprando boletos en reventa, asegúrese de que no me lo vayan a estafar, porque estas estafas están a la orden del día. Y usted ya quedó bien informado, desinformado de lo que está pasando alrededor de Estados Unidos, del mundo mundial y, por supuesto, aquí a través del Cotorreo de la Mañana, en este peor show mañanero, en este segmento titulado Las Chiquinotas. Pausa y regresamos. 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

Familia poderosa de la Z, buenos días, ¿cómo andamos? Chavalones que nos están escuchando del norte de California, amigos que nos sintonizan en Portland, amigos de Beaverton, de Woodburn, de Molalla, de Salem, de Hillsborough, amigos de Graham, de Tualatin. Gracias por estar en sintonía, nos sintonizan a través de la 94.3 FM. Es un placer acompañarte en este lunes, ya 22 de junio. Y por supuesto, mis amigos de todo el bellísimo estado de Washington, amaneció espectacular, una mañanita soleadita. Este fin de semana ha estado ahora sí que espectacular. Tú estás viviendo la pasión del mundial. Nosotros fuimos, la verdad, este fin de semana al famoso Fan Fest de aquí, de la ciudad de Seattle. Pero, óigame, les comento que como que vi todo como muy tranquilo, muy apagado, como que no percibía yo el ambiente mundialista como se vive en otras ciudades. O es que yo lo vi de esa manera o me estoy equivocando. Si tú fuiste o has sido alguno de esos Fan Fest cuando no juega México... Reiteramos, porque parece que cuando juega México sí hay una fiesta, ¿verdad? Y cuando juega Estados Unidos, por supuesto. Pero, por ejemplo, yo fui a ver el partido este de Alemania. Me fui desde tempranito para querer ver también a Países Bajos, que son dos muy buenas selecciones. Óigame, parecía un día común y corriente, ¿eh? Platícamelo, cuéntamelo a través del WhatsAppazo, si tú vives aquí en el área de Seattle. ¿Te está gustando los fanfes de la FIFA? 503-915-8845, 503-915-8845. Hay mucha controversia porque también, pues dentro de esos hay un fanfest que está cerca de la bahía y están cobrando. No. A ver, yo quiero escuchar sus opiniones. 503-915-8845. Por supuesto. Saludos para toda la gente que está ahora sí que en sitio. Y le vale tres cacahuates lo que estamos hablando acerca de fútbol. Porque hay gente que realmente ni le interesa, ¿verdad? Pero bueno, quédate conmigo porque en esta hora, familia, venimos con los mitotes del Chiquilín. Y al parecer, sí me dejaron trabajar solito el día de hoy. Julie ya se reportó, ya dijo que ni la moleste. Yo festejé, yo celebré, yo me eché mi micheladota, me eché mi Kawasaki y ando aquí trabajando más fresco que una lechuga. Ella... Y nada más me llevó a celebrar, es la que está cansada, imagínense, pero bueno, gracias, porque la verdad es que la celebración que me dio, el regalo que me dio también, ¿no? Espectacular, gracias a Yuli, y espero que a ti también te hayan dado tu regalote. También, óigame, en esta hora de las 8 de la mañana llega mi buen amigo Gastón Mascareñas con su famosa parodia, y ya que estoy ahora sí que de víctima y haciéndome el chillón, ¿verdad? Porque sí es cierto, ¿no? O sea, sí me festejaron, gracias a Dios, gracias a mis hijos, me la pasé muy bien, a mi familia, y espero que tú también te la hayas pasado muy bien. Pero, a ver, familia de la Z, hoy queremos escuchar esas historias que con el tiempo dan risa, pero que probablemente a ti te pasó en ese famoso festejo del Día del Padre, donde fue un desastre. Platícame, cuéntame. ¿Cómo te festejaron a ti el Día del Padre? O de plano, a lo mejor hasta se les olvidó y te mandaron a trabajar. O te pusieron, ¡ey! ¡Ya levántate, panfleto! ¡Francisco, ponte a limpiar el garage! Y ni se acordaron, porque suele pasar. Y por supuesto, platícame qué regalo te dieron en este Día del Padre. 503-915-8845, ese es el número del WhatsAppazo. 503-915-8845. Quiero que tú me comentes y me digas si te gustó tu celebración del Día del Padre. 503-915-8845. Vamos a una pequeña pausa y regresamos aquí en este peor show mañanero video por haber el cotorreo de la mañana con su compita el Chiquilín. Ya no me decir y su clica, porque nada más estoy yo solo. Bueno, y el ingeniero Ojos Rojos. Regresamos aquí a través de la Z, no le cambies.

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1: Así es, familia, andamos ahora sí que de víctimas nos andamos quejando. Porque sí, el día de la madre, qué padre, pero el día del padre, pura madre. ¿A poco no? Sí, sí, sí, hablamos sin pelos en la lengua, familia poderosa de la Z, tú que nos sintonizas allá en el norte de California, Oregon y en el bellísimo estado de Washington. Óigame, uno tira la casa por la ventana con la celebración de aquella mujer que tenemos en casa, que nos ha dado a nuestros hijos y todo el rollo. Ahí andamos diciéndole a nuestros hijos, ándale, ve y cómprale regalo a mamá, cántale las mañanitas o celebremos a mamá como ella se lo merece. Ah, pero el Día del Padre, ¿a poco no? Como que es un día, pues, común y corriente, muchas veces pasa hasta desapercibido. Y hace rato te comenté que tú te comentaste, te dije y te comenté que te comunicaras al WhatsAppazo 503-915-8845 para que me platicaras cuál fue ese regalo que te dieron o cómo fue tu celebración del Día del Padre. Así es, familia, porque muchas veces ese momento que queremos festejar a papá o ese momento que queremos hacer inolvidable, pues se vuelve un reverendo desastre, un reverendo despapalle. Y muchas veces, pues a muchos ni se acuerdan de ellos, ¿eh? Y aquí en el cotorreo de la mañana, con tu copita del chiquilín y su clica, queremos saber cuál ha sido tu peor experiencia en el Día del Padre. 503-915-8845, se comunicó por acá nuestro buen amigo Juan Carlos, que se reporta desde Yakima, nos está escuchando a través de la 104.9 FM, y dice: Chiquilín, yo... el día de ayer me levanté tempranito, mi tóxica me dijo que me iba a celebrar como yo me lo merezco. Todo muy bien, fuimos a un restaurante y resulta y resalta que el restaurante estaba cerrado y no hubo festejo. La verdad, en vez de enojarme, me dio risa. Pero bueno, al menos dice que la intención es lo que cuenta. Me la pasé muy bien, después fuimos ahí a otro restaurante no tan fifí, pero me la pasé muy bien. Esa ha sido mi experiencia y me sucedió el día de ayer. Y es que así como nuestro buen amigo le acabó de suceder, yo creo que ha habido experiencias que terminan mal, ¿no? Como la que me sucedió a mí no hace mucho, ¿verdad? Pero es que, oiga, me fui a festejar y resulta y resalta que me dejaron que yo pagara la cuenta, imagínate, no en este Día del Padre, ¿verdad? Aclarando. Pero suele pasar y amigos me han comentado que sí, vamos a festejar, te van al restaurante, piden todo muy bonito aquí y eso, y al final de cuentas papá es quien paga la cuenta y llega a pasar más a menudo de lo que tú te imaginas, ¿eh? Más a menudo. 503-915-8845, ese es el número del WhatsAppazo, porque dicen que el Día del Padre también es un día para que el rey de la casa pues descanse, ¿verdad? Pero muchos papás terminan haciendo pues la famosa carnita asada, lavando el carro y hasta arreglando cosas de la casa. Y todavía, como te había dicho yo, hasta pagando la cuenta cuando te llevan a comer. Pero bueno, es que pues son cosas que nosotros los hombres nos gusta hacer cuando estamos celebrando alguna festividad, ¿verdad? Nos levantamos tempranito, lavamos el carro. Y a muchos, en mi caso, a mí me gusta hacer la carne asada. Pero también no se pasen, mujeres, porque...
2: ¡Ay, pues no! Tú fuiste el de la idea, tú fuiste que te tenías que... Además, tú festejas todo cada fin de semana, te echas tus cervezotas con tus amigos.
1: ¿A poco no? Llega a pasar. Ahora, que si se olvidaron de mandarte un mensaje o de darte una llamada, porque ya no importa, ¿verdad?, que te den regalo. En estos casos, muchas veces lo que queremos es la atención, el detalle. Sí, aunque a las mujeres les gustan más los detallones, ¿verdad? Pero bueno, en este caso, sabemos muchos hombres que el detalle es lo que cuenta. Cuéntame tu historia, mándame tu mensaje de texto a través del 503-915-8845. ¿Cómo celebraron tu Día del Padre? Porque, ay, ay, ay, ¿qué es peor? ¿Que no te regalen nada o que te regalen algo que a ti no te gusta? 503-915-8845, quiero saber tu opinión, comunícate conmigo. Vamos a una pequeña pausa porque el día de ayer fue el Día del Padre y muchos andan todavía esperando ese regalote, lo andan buscando. ¿Y sabes qué? síguelo buscando, porque probablemente llegue Navidad y todavía vas a andar buscando tu regalo del Día del Padre. Pausa y regresamos antes de que salga yo con el mueble raspado aquí al Cotorreo de la Mañana. Buenos días.

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1: Así es, familia. Llegamos a este segmento donde mi amigo Gastón Mascareñas viene con su famosa parodia. Pero antes de darle ahora sí que los micrófonos a Gastón, quiero agradecer rotundamente a toda la gente que está comunicando con nosotros al WhatsAppazo y me está dejando su mensaje de texto. Dice, Chiquilín, el día de ayer a mí me festejaron. La verdad es que no hubo un regalo, pero sí me la pasé muy bien en compañía de mi esposa y de mis hijos. Por acá dice, Chiquilín, a mí me dieron de regalo una corbata. Sí, la corbata toda muy bonito y así en su cajita y todo, pero aquí el problema y el medio del asunto es que yo ni corbata uso. suele pasar. 503-915-8845, mándame tu WhatsAppazo. Y por acá también dice, familia, la celebración del Día del Padre se trata de que tú te la pases espectacular con tu familia. No importa que no te den regalo, de eso se trata. Pero bueno, ya sin más preámbulos, familia, llega Gastón Mascareñas, como te había dicho, que nos presenta su parodia el día de hoy. La parodia titulada ¿Por qué yo falté? Sí, sí, así como lo escuchaste. Si tú faltaste o te ausentaste al trabajo el día de hoy lunes porque estuvo buena la fiesta del Día del Padre, escucha muy bien esta parodia. Y si tú estás pensando en faltar el día de hoy porque andas todo crudito, te sientes mal, escucha también muy bien esta parodia grabada sobre la canción ¿Por qué te engañé? De Espinoza Paz. No te vaya a pasar lo mismo que a este cuate de esta parodia, que por poquito lo despiden. Sin más preámbulos, vamos a escuchar a Gastón Mascareñas con su famosa parodia. Buenos días, Gastón. Adelante. Los micrófonos son todos tuyos.

0: Y en ese instante comienzo a llorar y otra vez el salario me quiere aumentar. Ya la hice. Por lo menos no me corrió.
1: Y es que si usted es una de esas personas que el día de hoy no asistió a trabajar, espero que sí le crean ahora sí que el paro que se aventó. Y si usted sabe que aquel compañero de trabajo no asistió porque se excedió, no ande de sapo, no ande poniendo el dedo, porque también se ve usted muy mal. Vamos a una pequeña pausa y regresamos aquí en el Cotorreo de la Mañana.

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1: Así es, familia, llegamos al segmento que levanta el rating de este peor show mañanero vivo y por haber. Y por supuesto, no está conmigo Yuli Jaramillo. Agarró su día de asueto, se siente malita después de que el día de ayer me festejó. Eso sí, agradezco las playeronas que me regaló. No me merecía yo tanto, pero gracias. También a todas las que pues, se tomaron el momento de mandarme una felicitación y por supuesto el agradecimiento rotundo a todos los padres de familia que están en sintonía de la Z. Felicidades a todos y cada uno de ustedes de parte de esta gran familia que conformamos en este equipo del Chiquilín y su clica. Te comento rápidamente estos mitotes, ya que, óigame, si pensaban que no iba a haber mitote, no. Aquí hay mitote de alto pedorraje, mitote del... Y vamos a estar hablando rápidamente de que Peso Pluma borró todo rastro de Kenia Oz ya en redes sociales, así como lo escucha, sí. Esa parejita que se veían también cuando estaban enamorados, ¿verdad? Cuando pues se besaban sus bocas unos a otros. Pues bueno, como ustedes saben, la relación de Peso Pluma y Kenia Oz pues ya había llegado a su final. Y parece que es un final definitivo. Luego de que el cantante eliminara de sus redes sociales todas las fotografías y publicaciones donde aparecía junto al artista. El gesto fue interpretado por sus seguidores como una confirmación de que no existe ninguna posibilidad cercana de reconciliación, como especulaban muchos. Y es que les comentaba que muchos decían que probablemente si regresaban, ahí andaban, ya saben, los dimes y diretes. Y pues bueno, ahora por lo que vemos parece que no va a haber ahora sí que reconciliación, aunque también Peso Pluma andaba celebrando su cumpleaños y se dio su regalote, ¿verdad? Un Lamborghini. Imagínate tener el dinero para darte ese tipo de regalos. Ya quisiera yo regalarme ahora sí que un carrito, aunque sea de esos de Legos, así como lo que se regaló el Peso Pluma. Pasando a otras noticias, Lupillo Rivera abre la puerta de colaborar con Cristian Nodal, ya que cuando él iba llegando, óigame, a la Ciudad de México en un aeropuerto, fue abordado por varios reporteros. Entre esos estaba el mendigo, patas de bolillo, sí, o de virote duro, el Ulises Mondragón, porque aunque ustedes no lo quieran creer, él sí vuela, luego anda persiguiendo a los artistas como todo un mendigo paparazzi, no como la Yuli, que ella nada más llama a sus corresponsales. Pero bueno, Lupillo Rivera generó controversia pues al expresar que tiene interés de colaborar con Cristian Nodal. Y bueno, eso fue al contestarle también a un reportero de esos amarillistas, que llegan y... ¡Ay, qué esto! ¿Qué porque Belinda? ¿Qué tal? Sabiendo que tiene ahorita la demanda, ¿verdad? Con Belinda, que se traen porque por las fotos y publicaciones que estuvo ventilando de su relación, le dijeron que pensaba de una colaboración con Cristian Nodal, el cual dijo, sí, me gusta la posibilidad, no hemos hablado, pero sería un muy buen proyecto poder grabar con, ahora sí que con Cristian Nodal. Ahí está el mitote para que tú estés bien enterado de lo que está pasando con tus artistas favoritos. No se me da así el mitote como a la Yuli, ¿verdad? Y me falta de quitar en exclusiva. Sí, estaría bueno, ¿no? Pero no, tampoco se me da el mitote como nuestro buen amigo y compañero de labores, el Ulises Mondragón. Pero bueno, debe de haber este segmento que me dijo Yuli que por favor no me vayas a dejar sin mis mitotes, porque si no luego la gente no se entera de la vida de los demás. Mejor dicho, en los chismes, ¿verdad? Pero yo le dije que la vida de los demás. Vamos a una pequeña pausa y regresamos aquí en este peor show. Mañanero vida por haber el cotorreo de la mañana. Regresamos. Es que la neta, lo bueno es que no se me dan los mitotes, porque imagínate si se me dieran. Regresamos. El lunes.

Amigos, entramos ya a la hora de las 9 de la mañana. Gracias por acompañarnos en este espectacular lunes, ya 22 de junio. ¿Cómo estás pasando tu mañana? Tú que me sintonizas en el norte de California, amigos de Oregon y amigos del estado de Washington, tú que me escuchas en Pasco, amigos de Yakima, amigos de Three Cities, amigos de Sunnyside. ¿Cómo andan mis chavalones que nos sintonizan allá en Moses Lake? Amigos de Guanache. Amigos que nos sintonizan también en Cheche Islands, en Centralia. Amigos de Olympia, de Tacoma, de Ken, de Seattle, de White Center, de Kirkland, de Lingwood. Amigos que nos sintonizan en Kent también. Amigos que nos sintonizan en Monroe, en Everett, Mount Vernon, Burlington, en las islas y todos los pueblitos y ciudades circunvecinas donde la señal de la Z sigue remangando TR. Gracias por acompañarnos en este ya lunes espectacular. Inicio de semana laboral, por supuesto. Estamos también en ambiente mundialista y te traemos en esta hora todo lo que está pasando en esta fiesta futbolera más grande del país, celebrada en México, en Estados Unidos y, por supuesto, en Canadá. También, chavalones, en esta hora venimos con el famoso segmento del cassette y el qué poca. Comunícate conmigo a través del WhatsAppazo 503-915-8845. Dime qué poca. Puedes quemar en este segmento a aquella persona que se pasó de lanza con el regalo que te dieron del Día del Padre. 503-915-8845. Ese podría ser un buen qué poca. ¿A poco no? ¿A poco no? Pero agradezco también rotundamente a toda la gente que se ha comunicado con nosotros y ha participado sobre el peor regalo que te dieron en este Día del Padre. Así es. Porque recuerda que yo te lancé la pregunta: ¿cuál ha sido tu peor experiencia en un día del padre? Ya nos dijeron que los pusieron a trabajar en su día. Ya nos dijeron que les dieron un regalo que ni les gustó. Ya sé que a otras personas se reportaron y que se les olvidó por completo. A otras los llevaron a comer a un restaurante y les tocó pagar la cuenta. Pero yo quiero decir este comentario que me llegó aquí a través del WhatsAppazo. Nuestra buena amiga María Elena, que se reporta desde Chico, California, dice: Chiquirín, el día de ayer celebré a mi esposo junto con mis hermanos y mis cuñados. Y todo iba muy bien hasta que pues se tomaron algunas copitas y empezaron a discutir todo por el mendigo fútbol y salimos con una pelea familiar. Ahora sí que lo que era un festejo terminó en una pelea. Ay, ay, ay. Y es que ¿saben qué? Suele pasar muchas veces ese tipo de cosas. Suele pasar. Dicen muchas veces que cuando hay alcohol y de por medio una conversación, ya sea de política, religión o de fútbol, no va a terminar nada bien. Pero espero que todo se haya solucionado, amiga, por el bien de todos. Y espero que solamente haya sido una mala experiencia, ¿eh? Pero, chavalones, quédate en sintonía, ¿eh? Quédate en sintonía porque aquí en el cotorreo de la mañana sí extraño a mi clica, no, Juli, quién sabe dónde anda. La Glenda esa de plano, pues anda ahorita de empresaria y de plano me mandó a decir que el día de mañana viene. Pero bueno, en esta hora viene la güerita de los deportes y, como te comento, nos dará todo lo que está pasando en esta fiesta futbolera y su famosa cápsula de mundialista. Así que no te me despegues, mantelo donde lo tienes porque yo sé que te va a gustar, te va a encantar. Y por supuesto, venimos con el famoso Qué Poca.

Aquí en la Z seguimos avanzando, cuando ya son exactamente las 9:11, familia, recuerda que venimos con la regaladera de boletos, traigo boletos para el Huapango Fest, también traigo boletos para el Durango Fest y por supuesto para Fuerza Régida. Mantente en sintonía para que tú te los puedas ganar. Estás en el Cotorreo de la Mañana, buenos días.

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1: Amigos, familia, chavalones, bandita, clica de la Z, feliz y espectacular lunes ya 22 de junio. Óigame, una mañanita soleadita. Se pronostica que el día de hoy aquí en la ciudad de Seattle y Mount Vernon y de alrededores vamos a tener un día soleado con unas temperaturas muy agradables. Si usted trabaja a la intemperie, por favor, hidráteseme muy bien, siempre utilice el protector solar y, por supuesto, tome sus debidos break y descanso. Chavalones, ya entramos a este segmento donde tú te puedes comunicar conmigo al 503-915-8845. 503-915-8845. Ese es el número del WhatsAppazo. A ese número tú debes de enviarme tu mensaje de texto, mensaje de audio y decirme ese qué poca. ¿Qué pasó con tu vecina? ¿Qué pasó con tu comadre? ¿Qué pasó con el tóxico? ¿Qué pasó con tu hermano? No tienes el valor de decírselo en su cara. Este segmento está hecho para que tú te desahogues, para que tú nos platiques aquellos malos momentos que te hicieron pasar y que no puedes ahora sí que decírselos en su cara. Es que muchas veces da pena, ¿poco no, familia? Sí, da como penita ajena saber que esa persona cometió un error. Pero bueno, rápidamente, vámonos con este qué poca que viene desde Yakima. Nuestro buen amigo Juan Pablo se reportó con nosotros y oye, lo que le sucedió, yo creo que muchos nos vamos a ver reflejados. Porque dice, Chiquilín, ¿cómo andamos? Saludos para ti, para toda la clica. El día de ayer mi familia me organizó una carnita asada sorpresa para celebrar el Día del Papá. Pero ya todo estaba ahora sí que listo y preparado. Andábamos ahora sí que picando la cebolla para hacer el famoso pico de gallo. Le dije a mi esposa, hazte una salsa que pique, otra que no pique. Ya teníamos preparado todo. Puse ahora sí que el carbón al asador y ya que estaba listo y preparado para asar la carnita. ¿Y qué crees que sucedió? Pues resulta y resalta que no compraron la carne y yo tuve que ir a comprar la carne. Oye, más de $200 me gasté en carne. Yo era el festejado. Y lo peor es que hasta me tuve que comprar mi propia cerveza. Eso sí, recibí un regalo muy bonito por parte de mis hijos, un dibujo, y la verdad es que me dio risa que todo preparándonos para la carnita asada y resulta y resalta que no habían comprado la carne, se les olvidó. Ese sí es un qué poca para su esposa Lucía, que nos está escuchando allá en Yakima. ¡Qué poca, Lucía! Ese fue plan con maña. Me imagino que tú viste que la carne estaba caritísima de París y ya dijiste, no, mejor que la compre mi viejo, hago como que se me olvidó. ¿A poco no? ¿A ustedes qué piensan, familia? Yo digo que sí es eso, no es que quiera yo amarrar navajas, se compita Juan Pablo, pero se me hace que fue eso, sí. Eso fue, y a muchos nos sucedió algo parecido, ¿eh?

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1: Ya son exactamente las 9:28, familia. Un saludo para toda la gente que nos sintoniza allá en el área de Portland. Gracias por estar con nosotros. Regresamos ya con la güerita de los deportes, Maribel Rodríguez, que nos trae todo el mitote mundialista aquí a través del cotorreo de la mañana. Buenos días, feliz lunes.

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1: Chavalones, ¿cómo andamos? A un día después de esa enorme celebración, donde a muchos papás nos sorprendió, óigame, que nos llevaran el desayuno a la cama, donde a muchos papás nos sorprendió el regalote que nos dieron. Yo la verdad no me puedo quejar. Al rato subo una historia del regalo que me tocó, que me dieron, una playera que desde cuando andaba yo persiguiendo, y por supuesto, le agradezco a mi tóxica. Espero que a ti te hayan celebrado como tú te lo mereces. Rápidamente, familia, nos vamos a enlazar con mi amiga Maribel Rodríguez, y ya la tengo en la línea, esperando ahora sí que su segmento para que nos cuente todo lo que está pasando en la fiesta futbolera más grande del mundo, que viene siendo el Mundial. Así que sin más preámbulos, vamos a enlazarnos rápidamente vía telefónica con mi amiga Maribel. ¿Cómo andas, Maribel? Muy buenos días. Platícame, cuéntame, ¿qué estás haciendo?
2: Hola, Chiquilín, muy buenos días. Feliz lunes para ti y toda la familia poderosa de la Z. Chiquilín, pues te saludo aquí con mucha emoción después de haber festejado el Día del Padre el día de ayer. Cuéntame cómo te la pasaste, cómo te consintieron.
1: Yo la verdad me la pasé muy bien, aunque me he estado haciendo la víctima aquí para que no se den cuenta que ahora sí se lucieron con los regalotes y todo el rollo, ¿eh? Pero espero que tú te la hayas pasado muy bien y que hayas celebrado también a Toby y le hayas dado su regalote. Cuéntame, ¿cómo te la pasaste tú?
2: Afortunadamente muy bien, Chiquilín. Fíjate que aquí, ya sabes, con sentimientos encontrados, festejamos a mi Toby, el rey del hogar. Y bueno, también extrañando mucho a mi papi, que lo tenemos lejos en la Ciudad de México, que por cierto, el día de ayer se juntó con sus hermanos Genaro y Roberto Rodríguez, y me contaron, Chiquilín, que son fans del Cotorreo de la Mañana. Te escuchan por medio de la aplicación. Y bueno, pues quiero ver si después mandarle un saludo hasta la Ciudad de México.
1: Claro que por supuesto, que desde luego que yes. Y saludos para mi compita Gonzalo y también para Roberto, gracias por escucharnos, por ser fieles seguidores de El Cotorreo de la Mañana con el Chiquilín y su clica, y ahí luego te paso el bill, son $20 por saludo, deja de enviar el otro para que se acumulen 40. Gonzalo y Roberto, gracias por su sintonía hasta la Ciudad de México,
2: Muchas gracias, Chiquilín. Mira nada más para que veas cómo es tu popularidad, que ya anda cruzando fronteras. Y ahora sí nos arrancamos con la información deportiva y todo lo que ocurrió en el Mundial 2026 el pasado fin de semana. Y es que el viernes la selección de las Barras y las Estrellas derrotó a la selección de Australia en un resultado de 2-0. Mientras que Paraguay, bueno, pues derrotó a Turquía 1-0. Y ahorita te comento bajo qué controversia. También Brasil derrotó a Haití 3-0. El día sábado los marcadores siguieron creciendo porque Países Bajos derrotó a Suecia 5-1, mientras que Japón se impuso ante Túnez rotundamente con un 4-0. Alemania derrotó a Costa de Marfil 2-1. El día de ayer, bueno, España, uno de los que yo dije que pueden ser favoritos para llevarse este título, derrotó a Arabia Saudita en un resultado de 4-0. Bélgica e Irán empataron 0-0, mientras que Uruguay y Cabo Verde empataron 2-2, que por cierto, la mamá del portero por fin pudo estar en el estadio, aunque no fue la misma actuación que vimos ante España, pero pudo tener el honor de abrazar a su madre y disfrutar este encuentro junto a ella.
1: Qué bueno por el jugador, y la verdad la gran sorpresa, Cabo Verde. Oye, que Uruguay no pudo contra Cabo Verde, y ahora ya le están dando con todo al director técnico de Uruguay. No te digo, en este mundial muchas sorpresas, la verdad, muchas sorpresas, somos la que hemos estado viviendo.
2: Así es, Chiquilín, momentos bastante emotivos. Y bueno, ahora hablemos de la controversia en el encuentro de Paraguay ante Turquía, ya que el paraguayo Miguel Almirón se convirtió en el primer jugador en ser expulsado por la nueva norma de la FIFA que prohíbe cubrirse la boca al discutir con un rival. Y es que esto ocurrió en el tiempo añadido del primer tiempo tras una falta y un cruce de palabras con el turco Mert Mulder. Y bueno, este jugador se cubrió la boca, hubo un insulto y tuvo acceso a la tarjeta roja inmediatamente.
1: Así es, hace historia por primera vez en los mundiales un jugador expulsado por esa razón. Y qué bueno, porque después de los insultos raciales que luego se dicen en el campo, la verdad es que es una medida muy buena y muy aplaudible por la FIFA,
2: Efectivamente, Chiquilín, este es un jugador que hará historia, aunque lamentablemente por una indisciplina. Ahora sí vamos a hablar de los equipos que desafortunadamente ya no tienen ninguna oportunidad en este mundial, como la selección de Haití del grupo C, Turquía del grupo D y Túnez del grupo F, ya que quedaron fuera anticipadamente debido a que acumularon 2 derrotas y según los nuevos criterios de desempate de la FIFA, ya no tienen opciones matemáticas ni siquiera para alcanzar el tercer lugar de sus respectivos sectores. Desafortunadamente para ellos se acabó el sueño mundialista.
1: Sópatelas, así es que con eso de las nuevas reglas de FIFA trae a muchos, o nos trae muchos desorientados y hasta despistados, ¿eh? Muchas veces ni sabemos qué rollo con estas nuevas reglas, la verdad, ¿para qué te voy a mentir? Y pues bueno, güerita, son algunas reglas que están, nuevas reglas que están haciendo historia en este Mundial 2026,
2: ¿eh? Y si de hacer historia se trata, Chiquilín, bueno, pues tenemos que hablar de la joven estrella del Barcelona, Lamine Yamal, ya que con la selección española y a sus 18 años logró hacer su primer gol en este Mundial 2026, Chiquilín. Un joven que está haciendo bastante historia.
1: La próxima estrella del fútbol mundial, sí, está jugando para la selección española y muchos lo estamos siguiendo. Pero cuéntame, Maribel, el día de hoy no va a haber mitote, qué rollo, es lunes y todos andamos pendientes con ese mitotazo, ¿eh?
2: Y para arrancar nuestra semana, aquí te traigo el mitote deportivo, Chiquilín, aunque desafortunadamente son malas noticias, ya que el exdirector técnico de los Rayos del Necaxa y las Chivas del Guadalajara, Fernando Gago, sufrió un infarto agudo de miocardio en Santiago de Chile el pasado fin de semana y tuvo que ser intervenido de urgencia. Afortunadamente ya se dio a conocer que continúa internado, pero en observación, y está respondiendo favorablemente al tratamiento. El día de ayer su esposa compartió una imagen en las redes sociales en donde está celebrando junto a su hijo en el hospital, y bueno, esto ya puso más tranquilos a todos sus seguidores. Esperemos que se recupere pronto Fernando Gago. Yo regreso el día de mañana con más información deportiva. Mientras tanto, usted no le cambie porque ya está en el mejor lugar, el cotorreo de la mañana con el Chiquilín y su clica, y por donde más, sino la Z, donde suena puro trancamadrazo.
1: El día de mañana por aquí te esperamos nuevamente, Maribel, que tengas un excelente día. Pausa y regresamos aquí en el cotorreo de la mañana.
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1: Así es, familia. En este lunes espectacular, extraímos del baúl de los recuerdos este gran éxito, que yo sé que tú te vas a acordar. Es una de las canciones más importantes de la historia de esta agrupación, ya que fue el tema que les abrió las puertas al éxito y dio nombre a su primer álbum lanzado en el año 1983. La canción fue escrita por Brígido Ramírez, uno de los fundadores de este grupo. Antes de alcanzar la fama, los hermanos Ramírez tocaban en bailes y eventos locales. Con mucho esfuerzo reunieron dinero para grabar su primer disco, allá en los estudios de Abel Luna. Ellos mismos también llevaron los discos a las estaciones de radio para poder promocionar su música. La respuesta del público fue inmediata y la canción que vamos a escuchar ahorita en breves momentos comenzó a ser muy solicitada por todos los radioescuchas. La letra habla de una persona que sufre una decepción amorosa, pero que acepta la realidad con dignidad. Su mensaje de resignación y fortaleza emocional conectó profundamente con el público, convirtiéndola en un clásico de la música grupera. Como dato curioso, déjame decirte que esta canción que vamos a escuchar fue grabada cuando el grupo todavía era reconocido como Los Caminantes Aztecas. Después de este gran éxito fue cuando adoptaron definitivamente el nombre de Los Caminantes. Una sugerencia hecha por un locutor que pensó que el nombre de Los Caminantes Aztecas sonaba demasiado folclórico. Sin más preámbulos, los voy a dejar con este gran éxito titulado Supe Perder, de Los Caminantes. A ver si te acuerdas.

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Y es que, familia, escuchar estas canciones que nos traen gratos recuerdos, la verdad es que es una experiencia que muchos y pocos podemos vivir. Nos transporta a aquella época dorada, cuando uno era feliz, joven y bello, ¿a poco no? Pero, familia, agradecemos rotundamente a todos y cada uno de ustedes su preferencia y su sintonía el día de hoy, lunes ya 22 de junio. Yo ya me voy a pasar a retirar agradeciendo rotundamente a todos y cada uno de ustedes que me permitieron entrar a su lugar de trabajo, que los acompañé mientras iban manejando. Y, por supuesto, a todas las amas de casa que ahorita están en sintonía de la 7 y están almorzando. O a todos aquellos hombres machos alfas que les tocó descansar el día de hoy, que ya andan ahorita limpiando el garage o cortando la yarda. Gracias por hacernos parte de su día y ahorita se van a quedar en muy buenas manos con mis diferentes compañeros. Llega a la ciudad de Seattle Ana María, mejor conocida como La Comayita. También llega Lucy Carballo, a Mount Vernon, a Portland y también al Yakima desde Veracruz para el mundo. Mi amigo Lazarito Manzanares, óigame, el Cocho de Guerrero, llega a lo que es el norte de California, mejor conocido como el Travieso, mi compita. No se pueden quedar sin el Johnny Boy allá en Guanache, en el área de Tree City, se quedan con el JC y, por supuesto, más tarde llegará mi amigo el patrón con sus buenas tardes con el patrón y todo su merequetengue.

junio del año 2026 a través de la Z107.5 FM. ¿Qué tal con esa cruz, con la cruda realidad? Te acompaña Lázaro Manzanares, el travieso. Ahí está, saludos para ti que cumples años, felicidades, el abrazo fuerte. Es el día 173, centésimo, septuagésimo tercer día del calendario gregoriano y solamente faltan 192 días para que termine el año. Así arrancamos a través de la Z107.5 FM. Buenísimos días.

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Oye, México lidera el crecimiento turístico entre los países sedes del Mundial del año 2026. Esta es la crónica. México se ha consolidado como una de las sedes más populares del Mundial en redes sociales, lo que ha impulsado la llegada de turistas de distintas partes del mundo interesados en vivir.

siempre a la voz de Llagas que se me hacen ranch, ranch a través de la Z 107.5 FM. Aquí estamos en este San Lunes, en el arranque de la semana. Estamos en pleno mundial. Partidos para hoy lunes a partir de las 14 horas, 2 de la tarde. El enfrentamiento de Francia contra Irak a las 5 de la tarde, hora local. Noruega contra Senegal a las 8.

¡Órale! Y cómo no, continuamos a través de la Z 107.5 FM. 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

Ahí está, con el toque romántico a través del sonido de los éxitos. Esta es la Z107.5 FM. En este San Lunes, en el arranque de la semana, te acompaña Lázaro Manzanares, el travieso. Oye, chaparrita. Ah, perdón, se me olvidó que solo existo cuando tú quieres. La verdad. Ahí está, saludos para Matías Segura y toda la familia Segura. Saludos para Hilario, para Andrea, para Margarita, para Mirna, escuchando la Z107.5 FM. A nuestros amigos que nos acompañan allá en Orlan, ¿qué tal? Buenísimos días.

así arrancamos en este San Lunes, en el arranque de la semana, el bloque de las 11 de la mañana. Aquí estamos en el Santoral del día de hoy, San Lunes, en el arranque de la semana, 22 de junio del año 2020.

lunes y andamos todos alterados, a ver. Es lunes en el arranque de la semana a través de la Z107.5 FM. Hoy el FBI desmantela 13 sitios web usados para captar información sensible de Estados Unidos de Norteamérica. Esta es la crónica. Las autoridades federales de Estados Unidos de Norteamérica desmantelaron una red de 13 sitios web presuntamente vinculados a agentes chinos que habrían sido utilizados para captar empleados gubernamentales, militares y personas con acceso a información sensible o clasificada, informó el Buró Federal de Investigación, el FBI. Échate este trompo a la uña. Así las cosas, continuamos. Esta es la Z.

llagas que se me hacen ranch, ranch. Continuamos a través de la Z 107.5 FM. Aquí estamos en pleno mundial para mañana martes a partir de las 10 de la mañana. El enfrentamiento de Portugal contra Uzbekistán. A las 13 horas, 1 de la tarde, Inglaterra contra Ghana. A las 4 de la tarde, hora local, el enfrentamiento de Panamá contra Croacia. A las 7 de la noche, hora local, Colombia contra República del Congo. Ah, sal, hijo del maíz. Ahí está, apoyar a los nuestros. Continuamos, te acompaña Lázaro Manzanares el Travieso. A través

está. Saludos para Migolito Centeno y toda la familia Centeno. Saludos para Nati, para Saulo, también para Kendra. Escuchando la Z 107.5 FM. A nuestros amigos que nos acompañan allá en Willows y todo el norte de California. ¿Qué dice? A la bio, a la bao, a la bim bomba. La Z 107.5 FM. Ra, ra, ra. Échate este trompo a luña. Ahí está. Saludos para los troqueros, traileros y camioneros. A nuestros

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y continuamos a través de la Z 107.5 FM, la rocola de la Z con tres heridas, no una, no dos, tres heridas. Ah, sal, hijo del maíz. ¿Y por qué tanta violencia dentro de tu ronco pecho, el pecho? Continuamos, acompaña a Lázaro Mazamares el travieso. Saludos a toda la bandera a través del WhatsApp, a través de las redes sociales. ¿Qué dice satélite? Quiero mi cocón. Ahí está en Facebook, estoy como Lázaro el Travieso para que mandes saludos.

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¿Qué dice? Saludos, continuamos a través de la Z107.5 FM con la invitación para el día de mañana martes a partir de las 12 del mediodía, la rocola de la Z con tu servilleta Lázaro Manzanares el Travieso. Aquí estamos en la recta final de esta hora y nos enlazamos en la siguiente. Hoy en tan solo minutos te voy a platicar México, Estados Unidos de Norteamérica y Canadá inician. ¿Qué? Te la platico enseguida. Además estamos en las celebraciones del día de hoy a través de la Z107.5.

Sí, arrancamos el bloque de las 13 horas, 1 de la tarde, es lunes. Aquí estamos en este 22 de junio del año 2026, en las celebraciones del día de hoy allá en Colombia. Es el Día del Abogado. A nuestros amigos allá en El Salvador, Día del Maestro, aquí en los Estados Unidos de Norteamérica.

hasta que vuelvas. ¿Qué tal? Continuamos a través de la Z 107.5 FM. Aquí estamos en pleno mundial para mañana martes 23 de junio. A partir de las 10 de la mañana, el enfrentamiento de Portugal contra Uzbekistán. A las 13 horas, 1 de la tarde, Inglaterra contra Ghana. A las 4 de la tarde, hora local, Panamá contra Croacia. A las 7.

Chaparrita, a veces es necesario un abrazo tan fuerte que te rompa los miedos. No los huesos, los miedos, ¿verdad?

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Así arrancamos el bloque de las 14 horas, 2 de la tarde, es lunes, en este 22 de junio del año 2026. Aquí estamos en el Día Nacional de... Hoy es el Día Nacional de tomar el jabón como micrófono. Échate este trompo, Luña, y te echas una de esas prohibidas, ¿verdad?

que dice, tómate algo, boca seca, nomás para que resbale. Ahí está, saludos a toda la bandera. ¿Qué tal, Bandiux? A la racía, chica y trabajadora, tomando el jabón como micrófono a través de la Z 107.5 FM, con tu servilleta Lázaro Manzanares, el travieso. Están temblando.

con todo el sentimiento a través de la Z107.5 FM. ¿Qué tal? Buenísimas tardes, continuamos. Oye, Estados Unidos de Norteamérica alerta a turistas por bebidas adulteradas allá en México con respecto al Mundial del año 2026. Esta es la crónica. La llegada de miles de aficionados extranjeros al Mundial del año 2026 ha llevado a las autoridades estadounidenses a reforzar sus advertencias de seguridad para quienes viajen y visiten México. Entre los principales riesgos señalaron se encuentra el consumo de bebidas presuntamente adulteradas en bares, centros nocturnos, eventos masivos y zonas turísticas. Échate este trompa, Luña. Así las cosas, continuamos. Esta es la Z.

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Ahí está, saludos a nuestros amigos de Oroville y pueblos circunvecinos. Tenemos una cita este sábado 27 de junio, allá en el

y la mejor música te apartes a través de la Z 107.5 FM con el ambiente, el cotorreo, la música, los éxitos y uno que otro chistorete por ahí, lo que se vaya acumulando. Y para muestra un botón, oye, los feos deberíamos de nacer por lo menos con dinero. Ah, ¿verdad? Así lo

0: lunes, principio de semana laboral, hoy 22 de junio. El verano ya llegó y el calorcito ya se sintió. Entonces, buenas tardes con el patrón. ¿Qué te acompaña todas las tardes?
1: Habidas y por haber, plebada, ¿cómo estamos? Después de la jornada mundialista del fin de semana y todo lo que ha sucedido, sorpresas y demás, todo lo vamos a ver más adelante. Pero si arrancamos, yo soy el patrón. Buenas tardes con el patrón, el patrón verdugo, porque tengo madre que me parió. Y con ustedes, la que pistió el fin de semana con canciones corridos de G-Dragon.
2: Vamos a tomar ya.
1: Esteban y Castellar, ¿cómo está, compañera? ¿Cómo la va?
3: Ay, ay, ay, ojalá hubiera pisteado y más con canciones de G-Dragon, pero no. ¿Cómo crees? Trabajando como siempre, patrón.
1: Yo sin cruda, mira, era.
3: Mira. Papá, papá, feliz lunes, que por cierto ya es 22 de junio. Espero que se la hayan pasado muy bien ayer, que fue el Día del Padre. ¿Cómo machín, te la pasaste,
1: plebe? Machín, machín, bien perrón, muy perrón, muy perronamente, muy perronamente, bueno. Muy perronamente. Saludos a todos los papás que se festejaron el día de ayer. Ayer me la festejé también con una carnita asada.
3: Chulada.
1: Con unos cervecitos. ¿Sí? Algo tranquilo.
3: Ah, crudo es otro.
1: Algo leve.
3: Ok.
1: No, es que algo levesón, compañera.
3: ¿Por qué?
1: No, pues ya es que yo no soy muy así, querida. Y también la bola ya no me deja. El otro me preguntaron, oye, tú casi no pisteas, ¿verdad? Casi no tomas. Le dije, no.
3: ¿Cómo de que no?
1: Hay una razón muy específica por la que yo no pisteo muy seguido, compañera.
3: Ah, no, ¿por qué? A ver, cuéntame.
1: Me pegan unas perras crudas, oiga.
3: ¿Ah,
1: que
3: sí?
1: Un día me levanté. Me pegan las crudas muy fuertes, sí, la neta. Sí, sí, sí. Y un día me levanto con una cruda infernal. Así es que. La neta, plebada, no me fui al hospital porque yo sabía que era cruda y me iba a dar más vergüenza llegar al hospital. Y dije, ya sabía qué es lo que tenía, ¿ok? Y dije, me puse yo a reflexionar.
3: Ajá.
1: O sea, dije yo, bueno, pues, ¿qué perra necesidad yo de estar sufriendo? Y desde entonces dije, ya no me voy a pistear tanto como antes.
2: ¿Qué?
1: Porque no, pues que aparte ya pasan los años, ya como que.
3: Oye, me acabo de acordar la otra vez que dijiste que. No sé si estabas en tu proceso de cruda o no, pero recuerdo, me acabo de acordar cuando me dijiste que te dormiste y pensaste que ya tenías que venirte a la chamba.

0: Oh, sí, cierto. El otro día también me pasó eso. Ya, fíjate. Como, está como cuando sueña uno que trabaja en el sueño. O sea, ni dormido. O sea, está dormido,
1: ay,
0: uno trabaja.
1: Sí me pasa.
0: Qué feo que seamos así, la neta. Pero pues suele pasar, sí.
1: El otro día soñé contigo que estábamos aquí trabajando.
0: Trabajando, no.
1: Ay, no, patrón. Pero ya, bueno, déjame descansar.
0: Que usted que diga así que trabajo hacemos nosotros, pues tampoco, ¿ah? ¿Eh? Pero usted que sí es trabajador y que nos está sintonizando en cualquier estación de radio donde llegamos, el show número 2 de la radio. Buenas tardes con el patrón. Le recordamos que estamos ahí en el Instagram, en el Facebook, en el TikTok, como arroba el patrón al aire, todo pegado y sin espacio, el patrón al aire, así nos encuentra.
1: Algo por el estilo.
0: Y a usted, compañera, ¿cómo la encuentran?
1: Como arroba steph.castellanos.
0: Y tenemos un podcast que usted puede escuchar de lunes a viernes.
1: Que, por cierto, lo puedes encontrar en YouTube, en Spotify, Amazon Music, Apple Podcast, Podcast Addict, entre otras muchas plataformas más. Buenas tardes con el patrón. Tú googleanos y ahí nos vas a encontrar.
0: Algo por el estilo.
1: Algo por el estilo.
0: Oiga, todo lo que estamos haciendo en el mundial, ahorita más adelante lo hablamos. Hoy el país invitado es Túnez, en modo mundialista. El Mondragón nos trae chismes del espectáculo. Diversión, cotorreo y mucha información aquí en Buenas Tardes con el Patrón. El show número 2 de la radio.

0: escuchando el show número 2 de la radio. Estas buenas tardes con el patrón en modo mundialista. Hoy conoceremos a Túnez, un país que más tardó en llegar que en irse porque ya quedó eliminado del mundial. Pero conoceremos la cultura tunecina. Aquí buenas tardes con el patrón en modo mundialista.
1: Y pues los han goleado, ya cambiaron de director técnico. De hecho, fue la primera selección que corrió un director técnico después del primer partido. ¿Qué traes?
2: ¿Dijiste a Túnez?
1: No, ¿cuál tú? ¿A Túnez? No, ¿cuál a Túnez? ¡Túnez, el país!
2: Yo pensé que a Túnez. Dije, uy, se me antojó una tostadita de atún.
1: Tunisia. Hoy conoceremos a Túnez. A Túnez, el país Túnez. A Túnez, aleta azul.
2: Me emociono.
1: Aleta amarilla. Túnez está al norte de África. Es un país muy al norte de África, de los países llamados países africanos, árabes africanos. ¿Ok? Túnez está tan cerca de Europa que desde ahí pues se ve la costa incluso italiana. Es más, está tan cerca que si un italiano estornuda, un tunecino le dice salud.
2: ¡Salud!
1: Exactamente. Ahí está. Ahí estuvo la antigua Cartago. ¿Qué es Cartago? Pues fue una de las ciudades más poderosas de la historia y rival de Roma, ahí en Tunisia. ¿Eh? Era la competencia tan fuerte que parecía que cuando dos señoras se pelean por el último aguacate en la marqueta entre los de Túnez y los de la ciudad de Roma.
2: Algo por el estilo.
1: No se querían para nada, güey. Se peleaban un montón. Túnez es parte del desierto del Sahara. ¿Se ha escuchado hablar del desierto del Sahara?
2: No, el desierto más grande del mundo.
1: Sí, de los desiertos más calurosos y extensos del mundo. Creo que es, pero sí, incluso el desierto de Sonora es más caluroso todavía que el Sahara.
2: ¿Será?
1: Pero hay más misticismo y hay más cosas en el alrededor del Sahara.
2: ¿Y si hacemos una Sahara? Prueba. Te vas 10 días al desierto de Sonora y otros 10 al desierto de Sahara.
1: Ay,
2: y
1: nos ¿pero cuentas? ¿Cómo te vas tú mejor?
2: Para que nos cuentes.
1: Yo ya estuve en el desierto de Sonora y hoy anduve por ahí.
2: Nos cuentas.
1: Ahí anduve ahí por los desiertos de Sonora. ¿Cómo olvidarlo? Se grabaron escenas de Star Wars en Túnez. Todas las escenas de ese planeta donde salen los ¿cómo se llaman los?
2: Ah, espérate. ¡Oh! Se me acaba de ir.
1: ¿Cómo se llaman esos que recogen basura? Y donde sale la... Bueno, muchas escenas. Usted ve muchas escenas de desierto. Incluso cuando sale Jabba en todos esos personajes de Star Wars.
2: Tatooine.
1: Los Tatooine. Así se llama
2: el planeta Tatooine. Que todas es las salió escenas. Anakin, ¿no?
1: Exactamente. Ajá. Todo el planeta Tatooine, ahí se grabó en Sahara.
2: Oh, interesante.
1: En la zona de Túnez. Ahí fue donde se grabó todo eso. La capital se llama igual que el país, Túnez. El país... la capital tienen el mismo nombre. Fíjate nomás. El que dijo el nombre de la capital, qué flojo era el vato ese. O sea, qué flojera. Tenían millones de nombres que ponerle y dijeron, no, pues Túnez, pues también le ponemos Túnez a la ciudad.
2: ¿Por qué no? Claro.
1: Es como si tú tuvieras un perro. Y dices, ¿cómo te vas a poner perro? Pues le va a poner perro. Pues sí. Le dio flojera al vato, ¿ah? El jazmín es una de las flores más representativas. Andale. Incluso una revolución fue tan conocida como la revolución del jazmín.
2: Órale.
1: ¿Por qué crees que la princesa de Aladín se llama jazmín?
2: Ok.
1: Porque en el área de Túnez es donde también se basó mucho de esta historia. Porque ahí se habla mucho de los genies, de los genios, de los de Jafar y de todo ese tipo de cosas que se vieron en la película de Disney de Aladdin. Por eso la princesa se llama Jasmine. Es correcto. Tiene más de 3,000 años de historia. Por ahí pasaron fenicios, romanos, árabes y franceses.
2: Incluso desde el antes de Cristo, patrón.
1: Correctamente. Wow. Ha tenido más visitas. Ese lugar tiene más visita que la casa, que cuando llegan en diciembre las tías a las casas, oye.
2: Hi.
1: Que todo el mundo quiere estar ahí, ¿verdad? Uh-huh. Sobre todo la tía de la Stephanie.
2: Y sí, sobre todo. Ay. La tía de la Stephanie. Familia.
1: ¿Cómo olvidarla? Hasta parece que fue ayer. Pero bueno, tiene playas hermosas en el Mediterráneo. Además que ahí fue donde todo inició con la famosa primavera árabe. Ahí inició el movimiento ese de la primavera árabe. Ahí empezó. En Túnez. ¿Quiere que le contemos cómo le ha ido Túnez en los mundiales? Ahorita regresando le contamos, porque en este le fue de la patada.
2: Ay, de hecho, pobrecitos.
1: En lo que estamos haciendo este segmento, yo creo que ya ni van a jugar el tercer partido. Pero bueno, ahorita regresamos. Buenas tardes con el patrón. Le pegaron el fin de semana una goliza, le pegaron los de Túnez.

0: la Joaquín.
1: Muchas gracias.
2: Señoras y señores, estás escuchando el show número 2 de la radio. Buenas tardes con el patrón. Y hoy seguimos hablando de Túnez, el país de Aladín.
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0: Ya hasta me llamaron para que me callara. Pero bueno. No, mejor estamos hablando. Que ya me perdí, güey. Me emocioné de más.
1: Estábamos hablando de Túnez. Yo no sé por qué te fuiste con Aladino. Bueno, entiendo la referencia, pero.
0: Ah, que escuché la rolita.
1: Te pasaste, te emocionaste.
0: Me emocioné de más.
1: De más, de más.
0: ¿Cómo le ha ido a Túnez en los mundiales?
1: A ver.
0: Se lo cuento, se lo platico. La selección de. Ya me bájale a la música también. La selección de Túnez fue el primer equipo africano en ganar un partido en el Mundial cuando derrotó a México en 1978. Vaya dato, ¿eh? Vaya dato. Vaya dato. ¿Cómo ves? El primer país que venció fue a México.
1: ¿A México? Uy, pero ahorita, mira, nada más parece que fue para que le pusieran los goles ahí. Hijo de pobrecito.
0: Túnez ha participado en los mundiales del 78, en el 98, 2002, 2006, 2018, 2022 y 2026. Así nomás quedó con Túnez. Fue el primer equipo africano en ganar un partido mundialista, ¿sí? El que le decía yo, en Argentina 1978 derrotó 3-1 a México e hizo historia en África, siendo el primer país africano en tener una victoria en un mundial.
1: Bueno, al menos tienen ese mérito.
0: Pues sí.
1: Bueno, lástima que fue contra México, pero
0: sí,
1: bueno.
0: Sí. No. Su debut mundialista fue histórico. Empató con la campeón defensora en aquellos años, allá en la primer mundial que fue en el ¿cómo se llama? En el 78. Uh-huh. Empató contra Alemania y sorprendió al mundo. Nunca han pasado de la fase de grupos, ¿eh?
1: Ok.
0: Y en este, pues menos, porque ya la han goleado. A pesar de sus 7 participaciones, sigue buscando su primer paso a octavos de final. Pues es como el compadre que siempre llega al baile, pero nunca saca a nadie a bailar. Es lo mismo. Uh-huh. O sea, llega al baile, llega bien fifí, pero al último nadie saca.
1: Ay, pobrecitos.
0: ¿Sabes qué? Fíjate lo que son las cosas, cómo es el fútbol. La selección de Túnez, perdón.
1: Sí. ¿Qué onda con la selección de Túnez? ¡Ay, salud! Es para que vean que esto está en vivo.
0: Es que...
1: Ya se acordaba en ti, ¿verdad?
0: El desierto de Túnez me hizo...
1: Sobre todo el desierto.
0: Me hizo estornudar.
1: Ok,
0: ahí te va. En 2 partidos, Túnez ha recibido 9 goles en este mundial.
1: Sí,
0: de hecho,
1: pues no inventes.
0: De hecho, despidió a su técnico que los llevó al mundial, lo despidió. O sea,
1: a este mundial
0: de 2026.
1: No.
0: Pero ¿qué crees? Ellos venían de una clasificación al mundial perfecta, de los pocos países que lo hicieron. Clasificó a la Copa del Mundo sin recibir absolutamente ninguna anotación.
2: ¿Qué dices?
0: Los de Túnez venían como una de las selecciones africanas
1: invictos, sí, casi
0: no les había metido ni un gol.
1: Ok.
0: Y llegar al Mundial 2026, imagínate, y recibir 9 goles en 2 encuentros.
1: Sí, es que
0: ha
1: sí,
0: sido una sorpresa, la neta. Ha sido una sorpresa esto que le pasó a Túnez.
1: Ok, patrón, tú como fan del fútbol, ¿qué crees que haya sucedido ahí?
0: Es que...
1: ¿Crees que tenga que ver por el cambio de región?
0: No, pues tiene muchos... O sea... Hay muchos factores que pueden influir, pero se llama mucho la atención ese asunto de que llegues invicto a la Copa del Mundo y que en 2 partidos recibas 9 goles. Yo siento que algo pasó ahí en el vestidor. Porque en el primer partido los golearon 5-1 y en el segundo 4-0.
1: Porque creo que tú y yo tuvimos una plática fuera del aire y yo te decía, ¿no? Lo sorprendente es de que a veces te convocan a la selección de tu país y vienes de distintos clubes, ¿no? Vienes jugando todo el año con un equipo y ya conoces al equipo con el que estás jugando, pero de repente acoplarte con compatriotas tuyos puede resultar difícil y es por eso que a veces entiendo que haya como esta descomunicación entre las selecciones.
0: Sí, pero tío, está muy exagerado todos los goles que han recibido.
1: Pues básicamente les han ganado por 4 goles en los 2 partidos que llevan.
0: Ya, los japoneses le metieron 4 el fin de semana nomás.
1: 4
0: bueno.
1: Contra 0. Ay.
0: Le ganó a Francia en Qatar 2022, por cierto, ¿eh? Derrotó 1-0 a Francia, que fue la derrota que tuvo Francia y que posteriormente Francia quedaría campeón del mundo en Qatar. En Qatar, Francia quedó campeón. Pero los tunecinos derrotaron a los franceses, allá en Qatar. Han estado en 3 mundiales consecutivos: 2018, 2022 y 2026. Así que ahí está, esos son los datos de Túnez en los mundiales. Ya regresamos, buenas tardes con el patrón en modo mundialista. Ya regresamos.

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1: México ha llegado a un punto crítico en el que una potencia extranjera considera la posibilidad de realizar operaciones unilaterales contra líderes criminales en territorio mexicano. ¿Qué han hecho sus dirigentes? Invocar la bandera, la Constitución, el himno nacional. Y es válido, porque los símbolos son poderosos, inspiran unidad, despiertan patriotismo y recuerdan a los ciudadanos quiénes son y qué defienden. Pero hay un detalle. México no ha tenido la capacidad de controlar su propio territorio, garantizar la seguridad de los ciudadanos, desarticular a las organizaciones criminales y evitar que éstas acumulen más poder económico y militar que muchos municipios o incluso estados enteros. México tiene derecho a exigir respeto a su territorio, pero también tiene la obligación de demostrar que puede enfrentar por sí mismo a los cárteles que lo desafían. Mientras las autoridades prioricen el discurso de los derechos humanos de los criminales sobre la seguridad de los ciudadanos honestos, mientras protejan o toleren a quienes han convertido regiones enteras en feudos de narco, seguirá siendo una promesa vacía. Porque la soberanía no se defiende solo con himnos y con banderas, se defiende con instituciones eficaces, una justicia creíble, fuerzas de seguridad profesionales y el control efectivo del territorio. Los himnos emocionan, los resultados protegen. Ahora nos preguntamos, ¿en qué momento México va a pasar de la retórica patriótica al compromiso serio con la soberanía real?
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0: lunes 22 de junio. Estás escuchando el show número 2 de la radio. Buenas tardes con el patrón.
1: Diablos, señorita.
0: Y es momento de la festejancia de hoy.
2: Exactamente, Don Bozanov. Recuerda que está escuchando el show más guango de la radio, el show número 2. Buenas tardes con el patrón. 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
3: ¡Nadie!
2: ¡Absolutamente
3: nadie!
2: ¡Nadie besará tus lucas tan ricos como tú!
3: ¡Ay, pobrecito!
2: Ah, perdón, me emocioné. Me emocioné.
4: Nosotros nos hemos...
5: ¡Ya nos exhibiste!
2: Pero bueno, día hoy hay varios días nacionales, por supuesto... días nada que verientos, compañera, como siempre.
3: A ver, sorpréndeme, patrón.
2: Día Internacional de Ser Tú Mismo, aquí.
3: Ay, qué bonito. Felicidades, patrón.
2: Día Internacional de Ser Tú Mismo.
3: Y si alguien siempre te... Bueno, y si siempre lo que te he dicho es sé tú mismo.
2: Sí, la neta que sí, o sea... Punto. Pero fíjate que últimamente... Lo que sí me he encontrado mucho sí. Es que hay mucha, sobre todo plebada, que imita ser otra persona. O no te ha pasado de que pronto hay mucha gente que imita.
3: ¿En qué sentido?
2: Porque de pronto ven a los ¿cómo a los influencers, ¿vale? Quieren ser como ellos, imitan ser otra persona. Y lo último que hacen es ser ellos mismos. Sé tú mismo. Siéntete orgulloso de ser quien eres. O sea, que hagas el ridículo también. O sea, yo, es lo que yo digo, aunque yo haga el ridículo, yo así me siento a gusto como soy.
3: Sí.
2: Y hoy, o sea, yo no sé para qué existen estos días de que hoy es día de ser tú mismo. Pues siempre tienes que ser tú mismo.
3: Pues sí, es que es un recordatorio para que seas tú mismo, porque como lo acabas de decir, hay mucha gente que vive tratando de imitar la vida de otras personas, porque tal vez aspira a ser como ellas, pero se olvidan de ser ellos mismos, ¿no?
2: Correcto.
3: Y yo creo que muchas veces la diferencia o lo que te va a hacer marcar esa diferencia es ser tú mismo.
2: Sí, sí, aparte la gente busca a la gente original, a la gente que sí. Es ella misma, no hay otra forma. Oye, también día, ¿tienes gatos?
3: Sí, sí tengo.
2: Pues hoy ya no sé a quién perro se le ocurrió que existe un día para llevar al gato al trabajo.
3: Ah, sí, me hubieras dicho antes, plebe.
2: Día de llevar un gato del gato al trabajo. Hágame
3: bueno,
2: el reverendísimo.
3: Bueno, sí, me traje a mi gatito, me traje a mi Zoa de peluchito.
2: Válgame
3: es
2: la canción.
3: Es que ando cargando mi peluchito de gato. Ajá. Está muy cute. Día de llevar tu gato al trabajo.
2: Día de llevar tu gato al trabajo. También es día, ¿sabes? También es día de qué. Fíjate, para todos los que les gusta andar besuqueando gente. Oye, día del beso. Yo no sabía que existía día del beso también.
3: ¿Cómo que no?
2: Claro que existe el día del beso y es hoy.
3: ¿Ya se te olvidó?
2: Va.

0: ¿Qué obole? Fíjate, voy a cambiar un poco de tema rapidito.
1: A ver.
0: Qué gran nombre para una banda. Se llama La Inolvidable Agua de la Llave. ¡Qué perro nombre! Siempre lo he dicho. ¡Qué perro nombre para una banda!
1: Inolvidable Agua de la Llave. ¡No!
0: Así se llama la banda. Pues, creo que son de Jalisco los vatos. La Inolvidable Agua de la Llave.
1: Hablando de originalidad.
0: Por ejemplo... Besar a uno es una muestra de afecto que se utiliza para todo el mundo de muchas maneras, ya sea una forma romántica en la boca, con un intercambio de bacterias, por ejemplo, ya sea de manera en la mejilla, de manera apasionada o como usted, no importa que se practique. Hoy es Día Nacional del Beso, así que si usted va en esa troca, compadre, y trae a su compa el que le da raite, dele un beso, dele por favor. Bese a todos los del trabajo el día de hoy. Es día del beso. Y aquí en Buenas Tardes con el Patrón le mandamos besos a todos. Y a todas y a todes. Ya regresamos, plebada, día del beso. Esto es Buenas Tardes con el Patrón. Hoy.

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1: El pelo planchado.
2: ¿Cómo? El pelo planchado. Voy a ir a darme este. ¿Cómo andamos en este lunes post Día del Padre? Yo sé que muchos de estos papás andan estrenando.
1: ¿Qué dices?
2: Y andan contentos y andan crudos de todos los regalos que le llevaron ayer los papás.
3: Ya vas a empezar otra vez.
2: Oh, que la canción pues vale. Oh, que pues todos los papás que besuquearon ahorita que estamos escuchando.
3: Acuérdate que no solo es el Día del Padre, el día de ayer, yo digo que todos los días debería ser el Día del Padre. Es más, pues sí, los 365 días.
2: Ponta mi regalo.
3: Mira, te regalo un lapicero. Es para ti.
2: Válgame la
3: gloria. Lo traje pensando mucho en ti.
2: Lapicero, dice aquí. Regalado en. No, te lo robaste, te dan en una oficina. No, es oficina del. No puedo decir el nombre del abogado, pero bueno.
3: Pero está perrón.
2: Pero probado.
3: Mira, hasta tiene
2: no
3: cosito.
2: Te pases de lanza. Pero bueno, cualquier cosa que le hayan regalado, usted agradezca. Yo sé que a mí me fue como en feria porque mi niña Ramen dijo: papá, ¿me das dinero para comprarte un regalo, mijo?
3: ¿Y no le diste dinero?
2: Ay, ay, ay. Pero bueno, parte del show es parte del show.
3: No lloré.
2: Me quedé más agüitado que un cholo sin grabadora. Pero bueno, ¡felicidades, papás! ¡Ustedes! Ay. Que se festejaron el día de ayer, usted que va de regreso a casa, que está usted ya después de trabajar, oigan, firmes y pendialtijante como un overol, crudos, pero todos fueron a trabajar muchos papás el día de hoy. Felicidades claro a todos los papás que andan crudelis el día de hoy. Viene más adelante el señor Ulises Mondragón, el cuerpo de gancho guamuchilero, nos trae los espectáculos, vamos a ver con qué chisme nos sale más adelante. Además, todos los resultados de una jornada más. Del mundial, ¿qué te pareció hasta el momento el mundial, compañero?
3: La neta. La verdad es que siento que sí he visto varios partidos, gracias al patrón, porque pues el patrón es el que está.
2: Aquí estoy con un ojo al gato y otro al garabato.
3: Y pues ahí estoy yo también de metiche. Y personalmente creo que es el mundial en el que me he chutado bastantes partidos, más de lo normal.
2: Ya,
3: ¿viste? Y bastante que... interesante, ¿eh? Ay, yo sí me emociono de que me clavo en el partido. Ese es mi problema, de que me clavo en el partido
2: y Dios
3: me
2: guarde.
3: Pierdo.
2: Mira, ganó Argentina y volvió a meter gol Messi. Y va que vuela. Va a convertirse en uno de los máximos goleadores en la historia de los mundiales.
3: Creo que ya rompió récord, ¿no?
2: Ya rompió los récords, pero bueno, ya exactamente ya rompió récord y vamos a hablar de eso más adelante. Las bolas de Max, aquí en Buenas Tardes con el Patrón. Diversión, cotorreo, andamos en modo mundialista. ¿Cómo andamos, plebada? Alivian en el penco, sigan mis redes sociales, arroba el patrón al aire.
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0: Diosito ya está aquí en este lunes. Sí, después de festejar que sus equipos de selección argentina volvió a ganar. Con ustedes, Ulises Mondragón, el pata de virote, el cuerpo de gancho guamuchilero Mondragón.
1: Sí, porque los que no saben, el señor Mondragón tiene un 20% de sangre argentina.
2: Argentina.
1: ¿Qué onda, Dragón? ¿Cómo está usted? ¿Cómo le va? ¿Cómo la pasó usted? Buen fin de semana. ¿Cómo la pasó el fin de semana?
3: Feliz, contento y activado. Oiga, lunes. Lunes y las médicas gallinas ponen. No sé qué hacemos aquí.
1: La neta que no. La neta, después de yo ayer no, me acosté como hasta las 5 de la mañana abriendo todos los regalos que me mandaron por el Día del Padre. La verdad, muchas gracias, compañero. Muchas gracias por los regalos
3: es
1: que
3: me mandaron. Es verdad, oiga, ya es papá usted. Por cierto, ¿qué música tan aburrida de repente ponen el Día de los Padres en todas las estaciones de radio? Ya esa época donde se ponía que, mi querido viejo, hay mucho papá joven, oiga.
1: No, pues también le gusta.
3: Hay mucho papá reggaetonero. Hay mucho papá ya que les gusta Fuerza Rígida, oiga. Ya hay que como que aplicarnos, ¿no creen?
1: Qué amargados son ustedes, la verdad. Qué amargados. Papá, pero no fuera de las madres,
3: la verdad.
1: Porque viene poner
3: la también, ya señora, que quiten la Niz de Calab.
1: La descongelan, la Niz de Calab.
3: Que ahora que pongan de... Que pongan de la bichota y que ay, te no, mato y que no sé qué, ay, que mi cabuz.
4: Ay, algo por el estilo. Es
1: perreo y que no sé
4: algo
1: qué.
4: Algo por
1: pero,
4: el estilo.
1: Ay, bueno, si ya mostraron, vámonos a lo que te truje, chancha, porque el fin de semana yo me andaba y me dio así como que congoja, muchachos.
4: ¿Por qué?
3: ¿Por qué, oiga?
1: Porque vi a mi ídolo, el Pirurris, que como Santo Cristo al viejón. ¿Qué le pasó, señor Mondragón, oiga? ¡Qué bárbaro!
3: Fíjese que sí, muy fuerte. Prendió las alarmas del Pirurration, Luis de Alba, porque, oiga, a través de un video, yo cuando lo vi, yo dije, no, es que está haciendo un personaje o algo. No, oiga, fue a dar al hospital. Resulta que toda su cara tiene un hematoma muy, muy fuerte. Tuvo un accidente. Está bien el señor Luis de Alba, pero él explica qué fue lo que pasó. ¿Estás al aire, Pirurration?
1: A ver, vamos con el don Pirurration.
5: Un accidente.
1: Ay, mira la cara, mira, hombre.
5: ¿Qué dijeron? Ese es este... Ricky Martin, maquillado de negrito, para nada. Soy el Pirurration. Saludándolos con cariño. Y estoy haciendo esto para que sepan todos los fans de Luis de Alba del Pirurris que tuve un accidente. Entonces me trajeron al hospital donde estoy ahorita, pero afortunadamente no me pasó nada más que golpes. Pero es que ya me andaban hasta matando.
1: No.
5: Está gravísimo.
1: Oye, a ver, lo más acá que me llama la atención es que lo toma de una manera muy acá, muy, o sea, muy tranquilona. Pues está, el señor está divirtiéndose o algo por el estilo.
4: Algo por el estilo.
1: Como que está muy así, como que, está bien, pues ni modo. Pero la cara, oiga, está, pero gacha y no, y habló más. Vamos a ver qué más dijo el señor.
5: Pero lo he hecho, ¿no? Que no, que está gravísimo. No es cierto. Estoy perfecto y listo para poder tener tiempo de estar con ustedes mucho tiempo más, contándoles sus anécdotas en lo que se va a desaparecer de esto. Ahora, si quiero aprovechar esta imagen, ya sé, ya no voy a ser el comediante, el Pirurris, ahora voy a ser el luchador. El mapache atómico.
1: El mapache atómico. Oiga, señor Mondragón, pregunta que me acaba de ocurrir algo. A ver, Stephanie, señor Mondragón, le voy a hacer una pregunta a los dos. Si tú fueras luchadora, Stephanie, ¿cómo te llamaras? ¿Cómo te pondrías? ¿Cómo? A ver, espérame tantito. A ver, señor Mondragón, váyala pensando usted, ¿cómo te pondrías?
4: Yo, el koala soñolento.
1: El koala soñolento, muy bien. Usted, señor Mondragón,
3: yo creo que yo sería como... el indomable invencible, algo así.
1: Usted sería el patas de virote enmascarado.
3: Y usted, Marta Villalobos, seguro.
1: No, ese ya existe, señor Mondragón.
4: ¿Ya existe?
1: No, yo me llamaría Furia Sinaloense.
3: ¡Ella! ¡Ella, la Fast and Furious!
1: ¿Está perro el hombre? Si fuera Michoacán, si fuera Michoacán, me pusiera
4: la Furia Michoacana.
1: Si fuera de Jalisco, la Furia Jalisciense. Y de Logan.
6: ¿Cómo ya?
1: Oh, qué la canción. Eso. Ya, Mondragón, mejor díganos. ¿Qué tenemos?
6: más adelante los espectáculos. ¡Hoy lunes!
3: Más adelante, hablando de lucha libre, le cuento que el luchador fue a dar al hospital. Además, también famosa cuenta terrible anécdota sobre unos implantes. Y si usted busca la paz, le cuento quién y cuánto le cobra para que esa paz regrese a su vida. Ya volvemos.
1: Ya regresamos.

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1: El número uno te

0: chiste de Nelson Man, pero
1: no es, mentira no es.
0: Mentira no es, sí es, compañera. Pero bueno, vamos con la segunda parte de los espectáculos de Ciudad Mondragón, que nos va a hablar de un luchador, el que lucha todos los días por traer los mejores de los espectáculos sin copiarle a nadie. No vamos.
2: Nunca vamos. A usted nunca va a escuchar una copia aquí en este programa de nada, de nada. Oiga, nada. Pero mire, vamos a hablar acerca de Pierrot Junior, quien fue hospitalizado. Oiga, mire, ya ve que ya en México pues son muy las luchas que la Triple A, ¿no?
0: Es cierto,
2: que hay, casi cada domingo, oiga, muy perrón el asunto. Pues resulta que estaba luchando Pierrot Junior cuando de repente, oiga, se desvanece. Y de, póngale el video, se lo mandé, fui a grabar ese día porque sabía que iba a pasar esto. Entonces se lo mandé para que usted lo narre. Estás al aire, Pierrot.
0: A ver, no, pues no me ha llegado, señor Mondragón. ¿Cómo le vamos a hacer?
2: Pues entonces, Nimpex. El punto fue de que el muchacho, oiga, se desvaneció justo cuando trataba de hacer un salto volador.
0: Ya me llegó, ya me llegó.
2: Plena,
0: ya me llegó.
2: Ahí está.
0: El vato está acá luchando. Y luego, ahí está el Pierrot Junior con el típico traje amarillo con negro. Se hace una patada. Se sale el otro luchador. Y cuando va a lanzarse sobre las cuerdas, se cae de frente bien feo, señor Mondragón. Se desvaneció. Pensaron que era parte del show.
2: Del show.
0: Pero inmediatamente ahí el referee, señor Mondragón, empieza a pedir la ayuda a las asistencias. Al médicas.
1: No puede ser.
0: Está fuerte la imagen, está
2: fea. Muy fuerte, oiga, esperemos que se recupere. ¿Cuántos pues luchadores no hemos visto, oiga, que lamentablemente han perdido la vida? Y muy jóvenes, como el hijo del perro Aguayo.
0: Ahí en Tijuana pasó ese asunto, muy feo. Pero bueno, sí, esperemos que se encuentre bien. Esperemos que se encuentre bien, señor Mondragón. Pero bueno.
2: Oiga, mira, este mensaje es para todas las personas que les gusta verse bien, que estéticamente quieren cambiar su fisonomía, su cara. Por ejemplo, Stephanie se puso chichis hace poco. Mucho cuidado con esto. Mucho cuidado con esto, Stephanie, porque Bárbara de Regil relata, oiga, los detalles de un complejo proceso que se llevó a cabo donde le pusieron unos implantes, su cuerpo lo rechazó y ¿qué cree?
0: ¿Qué? ¿Qué?
2: Las boobies eran usadas, oiga. ¿Qué?
3: Diablos, señorita.
0: ¿Cómo? A ver. ¿Cómo usadas? ¿A poco se puede hacer eso?
2: Yo no sabía, oiga, eso es negligencia médica porque puede llevar a una persona a la muerte, es muy grave. Escuche cómo Rosario Tijeras dijo esto.
0: A ver.
4: Sí. No, me pusieron implantes usados.
0: ¡Hala, bestia!
4: ¿Cómo te diste cuenta que eran usados? Porque se me reventó una.
0: No,
4: era de una señora que se llamaba, creo que María.
0: ¡No! ¡Caray!
4: Sí, porque tenía el código. Y cuando me los quitaron, me dijeron, era de María, de 1900. Y yo, ¡ay, sí! Después de eso, se me infectó todo por dentro.
0: ¡Caray!
4: Me infectó también. Pues, un todo feo, todo mal. Pensé en demandar al doctor. Me tuvieron que operar después de eso 3 veces más.
0: ¡Tracas!
4: Me duele mucho. Y el doctor agarró unas pinzas así. Y así. Me quitó el pedo.
0: Tracas.
4: Podrido.
0: Guas.
4: Así. ¿Sí? Y yo. No me dolió, no sentí nada.
0: No manches.
4: Nada, nada. Estaba totalmente dormido todo.
0: Ush.
4: Y yo. ¿Qué está pasando?
0: Bestia, señor Mondragón. Estoy checando aquí en la computadora. Me acaban de pasar el código. No pertenecía a María esa.
2: ¿A quién pertenecía, oiga?
0: Dice, propiedad de Ulises Mondragón. ¡Era de usted!
2: No. Oiga, pero fuera de broma, la verdad es que, mire, escuchamos estos relatos de personas que dicen, bueno, pero es que son artistas que pueden pagarse una cirugía para verse bien, obvio, con un buen cirujano.
0: Ya lo que le pasó a Alejandra Guzmán también. Ya
2: a Doris Mar, oiga, hace poco que su nariz la tenía podrida. A usted, mire cómo lo dejaron de gacho también.
0: No, yo así nací, yo soy desmadreado.
2: Perdón.
1: Ay, cuánto amor.
2: Ay, la culpa tuvo el pediatra, oiga. Pero sí, muy lamentable, lo importante es que ya ella está muy bien. Y bueno, vamos a pasar a otra nota, oiga. Gloria Trevi se presentó en el Auditorio Nacional en la Ciudad de México. La gran invitada fue Jackie Rivera, quien es hermana de Chiqui Rivera. Chiquis apareció y ¿qué creen? Ahí le va. están criticando mucho a Chiqui Rivera.
0: Okay.
2: Ya ve que se encuentra ahorita en una onda muy hippie, en una onda de sanación, de amor, incluso hasta cambió toda su música, lo cual a mí me gusta la verdad, pero la están criticando mucho porque supuestamente ella anunció como una página que se llama The Prosperity Experience.
0: Okay.
2: Es un programa virtual, oiga, que se enfoca pues en el crecimiento personal, en la espiritualidad y también en sus metas financieras. Mm. Ahora, si usted quiere que llevar todo esto que le acabo de mencionar, ¿cuánto cree que le cuesta?
0: Ya, me va a empezar ya cuando digo cuánto cree que le cuesta y hasta ahí estamos mal. Ya. ¿Cuánto va a costar?
2: Bueno, le cuesta tres cifras. $444 para que usted se encuentre la paz, la armonía y sus metas financieras. La pregunta es, ¿lo pagarían porque es simplemente Chiquis?
0: Yo lo tengo más barato, señor Mundro. $320. Vuelo redondo. Vuelo redondo de aquí a La Paz, Baja California. Ahí está. La Paz. Yo le entrego La Paz. Mejor vámonos. Ya que $320 aquí a La Paz sale más barato que el de Chiquis. Así que cómpremelo a mí, plebada. Cómpreme el boleto a mí.
2: ¡No vamos!
0: Claro que está bien, perro. Vamos a La Paz. Yo los voy a invitar a todos un día. Pero algún día, ya cuando sea famoso y poderoso.
1: Ah, ya valió.
2: Algún día valió. No,
0: bueno, en sus redes sociales, señor Mondragón.
2: Maldita mejor sea. Que Stephanie nos invite allá a ir a su pueblo, a Oaxaca, con sus perros, sus gallinas, unas tlayudas. Búsqueme como el Indomable TV. Estoy en Instagram, mi única red social. Y tú te quedas aquí con los que dan cursos de desmotivación. En buenas tardes con el patrón. ¡Ay!
3: ¡Diablos, señorita!
0: Ahora regresamos, no le cambie.

0: Hola, ¿qué tal, amigos? ¿Está escuchando el radio? Yo soy su amigo, el amigo de todos, Don Chirru, amigo de todos.
1: ¿De todos?
2: ¿De todos?
1: ¿Hasta de su ex, va?
2: ¡Ay, patrón!
0: No tanto, pero...
1: Ya nos gustó aquí en el show. Uh-huh. Y a la gente que nos está sintonizando ahorita en las diferentes frecuencias.
2: Sí.
1: Que Don Chirru nos cuente historias ya de mundiales.
2: Ah, sí, cómo no, porque hay muchas cosas que no sabemos, digo, para las nuevas generaciones de lo que pasó en mundiales pasados.
0: Es que los mundiales de antes eran mejor que los de ahora.
1: Siempre con la misma.
2: Ya, cuando llegas a una edad es lo mismo, lo de antes era mejor que lo de ahora.
0: Pues, bueno.
2: Ajá.
0: Acérquese pues, muchachos.
2: A ver, déjeme acomodo.
0: Acomódense bien, porque hoy les voy a contar una historia. Uh-huh. Muy curioso que ha sucedido en los mundiales.
2: A ver.
0: De por qué la India no fue al Mundial de Brasil en 1950.
2: ¿Qué? Pero no ya había dicho que... Ah, no, pero eso fue del 42, del 50.
0: Porque no... Ahí les
2: ¿No
0: va.
2: Clasificó la India al Mundial?
0: Ahí les va. Corría el año de 1950.
2: Sí.
0: El mundo apenas estaba levantándose de las cenizas.
2: Okay.
0: De la Segunda Guerra Mundial.
2: Okay.
0: Y recuerden que nos hicieron dos mundiales.
2: Sí, usted no los contó, que por la guerra.
0: Por la guerra, la Gran Guerra. Y entre los equipos invitados, uh-huh. Porque en aquellos años no había clasificatoria, uh-huh. Era invitación.
2: Era invitación, sí, no era pues, clasificación, okay.
0: Estaban los de la India.
2: Ajá.
0: Y señor, la India, que en aquellos años, pues ya estaba listo para el mundial, pero cuando llegó la hora de hacer maletas y subirse al barco a Sudamérica para irse para Brasil, ocurrió algo que todavía hoy sigue siendo una de las historias, muchachos. Más extrañas o weird, dijo el gringo, del mundiales.
2: A ver.
0: Cuenta la leyenda que sí. Muchos jugadores de la India estaban acostumbrados a jugar descalzos.
3: ¿Qué dices?
0: Así como lo oye, descalzos, amigos.
2: Ok, pues sí, es que me imagino que en ese tiempo no existían las grandes marcas como deportivas como las de ahora, ¿no?
0: Y ahorita salen con esa...
1: No diga groserías.
0: Salen con esa de que... ¡Ay! Los tachones de todos los jugadores tienen que ser rositas. No. Salen con esa barrabasada ahora de que...
2: ¿A usted no le gusta eso?
0: No, pues Juana está descalzo, estás viendo, pues.
2: Ah.
0: Y ellos corrían detrás de los balones con los pies pelones, biches. Uh-huh. Así entre aquellos campos que no están como los de ahora. Y durante muchos años, la federación esa que está haciendo el mundial,
2: ajá,
0: les prohibió jugar sin zapatos. Uh-huh. Y que por eso decidieron no asistir.
2: Es como, no sé si había usted escuchado de un caso no tan lejano, no recuerdo en qué año fue, en el que una corredora
0: De Chihuahua.
2: Ajá, que querían participar sin zapatos y sí. Tuvo muchos problemas, pero al final lograron dejarla. Claro, y ganó sin zapatos.
0: Pero eso fue la historia que mucha gente se creyó durante muchos años.
3: ¿Qué dices?
0: Pero la historia verdadera,
2: sí. O sea, ¿eso no fue verdad?
0: Resulta que la verdad, mis amigos, es que fue un poco diferente. Resulta que el viaje hasta Brasil era muy largo y costoso. La Federación de la India en aquellos años no tenía mucho dinero. Y tampoco veía el mundial así como que, ¿qué digas tú? Qué bonito, porque allá el deporte número uno es el cricket. En aquellos años, los Juegos Olímpicos eran más importantes que el mundial. Además, hubo problemas de organización. El caso que había un desma ahí con los de la India. Así como el desmadre que hay en los restaurantes de la India.
2: ¿Por qué dice eso?
0: Pues no había dinero. Y pues no asistieron. Ahí fue el famoso maracanazo cuando Uruguay le ganó a Brasil con más de 170 mil personas a los brasileños en el Maracaná.
4: Algo por el estilo.
0: Por eso quedó ese mundial, quedó recordado en la historia por eso y porque los indios nunca llegaron, los de la India. Así que cada vez que alguien pregunta por qué la India no juega el mundial de 50, todo mundo dice que porque no, porque jugaban descalzos.
2: Pero no.
0: Algo tiene de cierto.
2: Sí.
0: Porque sí jugaban descalzos los de la India.
2: Ah.
0: Y miren la ironía. A veces no necesitas perder un partido para quedarte fuera de la historia. Basta con no presentarte en el estadio donde no se presentaron los de la India. Y vuelvo a repetir. Y ahora se ponen así de que, ay, los tachones tienen que ser rositas.
2: Pues sí, para que se vean en contraste con el verde, como de que no.
0: Por eso he dicho y vuelvo a decir, los mundiales de antes eran mejor que los de ahora.
2: Ay, vamos a
0: ver. Sigue escuchando Buenas Tardes con el Patrón, porque los programas de radio de antes eran mejor que los de ahora también.
1: Eso sí.
2: Ay, si no le puedo decir que no.
1: Eso sí. Ay, si no. Así es.
2: Vale.
1: Ya regresamos.